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0: otro. ¡Ah! ¿La trajiste?
1: Sí. ¿Quieren agüita?
0: Sí.
1: Me cansé, ¿eh?

0: bien?
1: Dale, amigo.
0: Estoy bien,
1: ¿Sí?
0: Gracias.
2: Niño.
3: Viento de
4: búfalo.
5: Ahí tiene un
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3: Creo que
4: Guido. Hola,
1: 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No como 18, pero sin filtro.
0: Yo quiero.
6: Es que no le gusta filtro.
1: No le gusta fútbol sin filtro.
0: Que no había
3: el campo ese, mi
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mentira es universal. La mentira es universal. Todos mentimos. Todos debemos mentir. La prudencia consiste en saber mentir con fines laudables. Hay que mentir para hacerle bien al prójimo. En una palabra, hay que mentir sanamente, por humanidad. Hay que mentir francamente, hay que mentir con valor, hay que mentir con la cabeza erguida. No hay que mentir con egoísmo, no hay que mentir con crueldad. Hay que mentir con tortuosidad y con miedo. Hay que mentir como si estuviéramos avergonzados de la mentira. La mentira es pobre. Libremos al mundo de la funesta verdad que lo aqueja. La mentira los hará grandes y buenos y bellos. Hijos de una planeta en el que la naturaleza miente sin cesar. ¿Pero qué puedo yo agregar? Novicio como soy en el noble arte de la mentira. En vano intentaría ponerme al nivel de los miembros de esta justa sociedad. Mintamos, señores, pero sepamos mentir. Ya que la mentira es una ley ineludible, sepamos cuándo debemos mentir y cuándo no debemos mentir. ¿Quién podría establecer la regla precisa para saber si en un caso o en otro mentimos y debemos evitarlo? Esta es una función delicadísima que, a mi entender, solo puede ser consensuadamente desempeñada por una asociación como la vuestra, formada de personas, puedo decirlo sin adulación, a quienes una larga práctica profesional acredita como maestros en el arte de la mentira.

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1: Hoy, mirando cómo pasa el tiempo, me prometo que tenía razón. 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

0: Y estamos hoy nuevamente en la casa mayor de la Trend Topic y le agradecemos enormemente porque estamos por disfrutar de un programa especial. ¿Cómo estás, Tim?
1: Muy bien, Simbionte, acá muy contento ya en esta tercera edición, en este tercer especial en base a Retratos Diversos. Qué hermoso,
0: ¿te gustó? Ya suena y uno siente que pasaron muchas cosas, ya se emociona.
1: Pasó un montón, ¿no? Que es que ya es un clásico
0: casi. Y además hoy tenemos la visita de, no uno, ni dos, nueve invitados que van a venir acá a charlar, a contar su testimonio, cómo lo vivieron, cómo lo pasaron. ¿Qué les pasó por dentro al vivir esta experiencia? Y para eso me gustaría contarle al público de qué va el proyecto de Retratos Diversos. Bueno, nosotros somos dos chicos inquietos, artistas, y a raíz que por ahí nos parecía que había que mover un poco el amperímetro con proyectos novedosos que estimulen, que impacten en las redes, que de algún modo logre poner en valor el trabajo de los artistas, darle visibilidad, conectarlos con lo que por ahí nosotros llamamos el mundo de la farándula, los famosos, una especie de casta, ¿no? Que de algún modo todos reconocemos que tienen alta visibilidad por diferentes razones. Algunos por tener grandes talentos, otros por hacer
1: cada uno con su historia, con su hazaña,
0: cada uno con sus logros. Y creo yo que este proyecto tiene como búsqueda volver a poner a los artistas visuales en ese lugar, ¿no? Y creo que Retratos Diversos pone, por un lado, un proyecto interactivo en el que más de 100 artistas coordinan para hacer una publicación.
1: Excelente laburo, aparte del trabajo que se toman. Es maravilloso el proceso, el ir acompañándolos también desde la convocatoria, la selección, el convencerlos, el cuando están ahí medio dudando a veces también. Es un proceso hermoso, es un trabajo muy arduo.
0: Para nosotros es fácil porque ya sabemos mucho de lo que se vive como artista en todas las etapas, ¿no? Porque es un proyecto con muchas etapas. Miro para allá porque está toda la banda de artistas hermosas que nos miran. Son nuestra hinchada de hoy.
1: Es la hinchada de hoy, la hinchada silenciosa de hoy.
0: Se siente.
1: Están todos así.
0: Y bueno, uno cuando vende el proyecto, lo explica, lo cuenta, trata de poner en valor justamente esas bondades, ¿no? Esa nobleza que por ahí el artista se encuentra, que de golpe lo que produce lo conecta con un montón de otros colegas en un mismo equipo, en un mismo barco. Y eso genera sensaciones lindas que de algún modo van encontrando al artista con otras sensaciones, otras satisfacciones, ¿no? Obviamente que uno busca que la obra que publicamos tenga alta visibilidad, que la gente reaccione, que nos den una devolución, que nos acerque a un lugar que de algún modo percibimos. Y bueno, depende de cada artista cuál es ese lugar al que deseamos llegar. En principio la campaña fue un éxito, estamos súper contentos del resultado, por lo menos de esta etapa de la publicación de todos los artistas, lo que es la publicación coordinada, en la que siempre pasa lo mismo, de que es un boom, de golpe copamos las redes, un montón de gente que en este caso no paraba de ver a Mex Urtivera, que es el homenajeado y al que le dedicamos este programa, junto con todos los artistas. Elegimos a Mex porque es una persona cálida, carismática, que realmente no iba a representar un problema para que los artistas no reconocieran su trayectoria, su laburo y su noble misión de poner en alto la cultura. Nosotros como artistas visuales queremos fomentar eso, por eso en el primer Retratos Diversos que hicimos fue hace 2 años con
1: Antonio García Villarán,
0: el español crítico de arte conocido. Era más de nicho, pero nos animamos, salimos, se sumaron más de 100 artistas, salió espectacular, un montón de gente que se conoció, que se descubrió, que empezó a compartir. Nos quedamos muy contentos con esa experiencia y pensamos en, bueno, vayamos por más. Y en el año pasado fuimos con Moria, ahí se sumaron más de 160 artistas, un personaje cultural, entrañable, amoroso. Y también eso volvió a generar un boom en las redes, una conexión total, todo el mundo hablando de las Morias. Fue una gran experiencia también. Y este año queríamos probar con Mex Urtiberea. Pensamos mucho en quién elegir como referente, porque no siempre es alguien que sea elegido por los artistas. Uno no puede elegir un referente porque es famoso, porque
1: creo está que está, encima. ¿Estás de acuerdo que esa es la parte más laborosa encima?
0: Sí, encontrar un referente que por ahí los artistas se sienten entusiasmados de retratar. Que
1: no aquí es está, cosa. Mira, les vamos a mandar un saludo enorme. Va, ustedes ya los están conociendo, bueno, y ahora los van a ver.
0: El living de la Trend Topic. Qué bien. Bueno, ahora en un ratito ya, como decís vos, vamos a empezar a...
1: Podríamos ya, ¿no? A ver qué hora es.
0: No, falta. Ah. Pasa que queremos aprovechar a contar un poco en detalle este proyecto para que quede un registro lindo antes de escuchar a los artistas y se sepa bien, porque este material va a ir junto con muchas de su obra como una muestra de todo lo que se logró. Y va a ir a gestores, va a ir a coleccionistas de artes, a personas que están involucradas en el mundo del arte y que de algún modo no ven todos retratos de Mex Urtiberea, ven retratos diversos y ven la capacidad que tiene cada artista de plasmar su arte, dejar en evidencia su clave estilística, su sueño, su búsqueda, y nos dejan una colección maravillosa en la que cada artista dejó su ADN, ¿no? Me gusta decirlo así. Y la verdad que muchos de los nuevos proyectos van a venir de esa información tan valiosa que hicimos juntos. Juntos me refiero a todos, que es un banco de información que va a seguir siendo útil por siempre, porque va a lograr que muchos trabajadores o del mismo mercado del arte acudan a algo que ya está contando de qué va. Así que bueno, me gustaba la idea de hacerle, y me anoté muchas preguntas para hacerle, y la verdad que estoy esperando el momento de que estén sentados acá para hacérselas, porque son muchas las cosas que queremos escuchar de ustedes. Nosotros vivimos el proyecto, de ustedes me refiero a los artistas que participaron. A veces cuando pensamos en este proyecto, pensamos en algo que publicamos en las redes, nos coordinamos, pum pum pum, se logró, pero no. Para que esto funcione hay que prepararlo con meses de antelación. Y los 105 artistas que ven en el proyecto, no todos llegaron a la meta, algunos se quedaron en el camino y otros directamente no se sumaron, no les pareció el momento adecuado. Y está perfecto, están los que tenían que estar. Y eso para nosotros es espectacular, porque nos encontramos con un hermoso colectivo, muchos artistas nuevos para
1: nosotros. A mí me voló eso.
0: Fuimos en busca de eso. Tenemos muchos amigos en el arte, muchos que ya participaron en esto, y esta vez queríamos ir a proponer a artistas que por ahí no nos conocen como productores, que por ahí nunca trabajaron en algo nuestro, y que de golpe este proyecto tan noble era la oportunidad para que digan, bueno, yo me sumo, y ahí se abre el canal de diálogo, de intercambio, de confianza, ¿no? Porque uno ya, a partir de un laburo tan profundo, tan longevo, ¿no?, va agarrando confianza, cariño por los artistas, y cuando te querés dar cuenta, es un equipo hermoso.
1: Es una gran familia artística.
0: Y el día que salimos con la publicación coordinada, terminás viendo hermosas personas. Por eso creemos que este proyecto es muy noble, y sobre todo porque termina dejando al descubierto lo que tiene cada artista para adentro, ¿no? Para dar.
1: Y lo que repercute, porque estamos hablando aquí de los protagonistas, que son todos los artistas que formaron parte del proyecto interno, pero después está todo el mundo que dice, ay, mirá, o ya sean artistas que por ahí no son retratistas, no son figurativos, pero le interesa la movida. Entonces, sabe que cada año, ya está la tercera, sabe que cada año va a haber algo que va a explotar en cualquier momento, y están esperando eso.
0: A raíz de eso que decís, nosotros nos preocupamos en unir a los artistas visuales. Muchas veces los artistas visuales encontramos cualquier excusa para separarnos. Vos pintás, vos haces arte digital, vos tatuás, vos sos muralista, y cualquier cosita es como que viene bien.
1: Distintos para nichos.
0: Cada uno hace su camino. Nosotros somos como tenemos la noble misión de que entre todos podamos reconocernos como parte de un mismo rol, ¿no? Como artistas plásticos visuales. Y bueno, ahí te das cuenta que si bien cada uno tiene su camino, labura donde le llegó, todos tenemos algo en común, ¿no? Y proyectos como este le dan oportunidad a artistas que por ahí están acostumbrados al tatuaje, otros están acostumbrados a hacer murales, otros están acostumbrados a hacer, paisajes, y de golpe ir hacia un terreno por ahí no tan cómodo o no tan habitual, de hacer a alguien que por ahí no pensaron, pero detrás de un objetivo, ¿no? No es solamente un retrato así porque sí. Hay toda una búsqueda que en algún punto se la vamos explicando a los artistas para que sepan dónde se están metiendo, porque no es solamente che, hace esto y te colgamos y el día de la fecha
1: y subimos.
0: Hablamos, che, llegaste. No, bueno, ahí hay una idea de construir una alianza. No,
1: tal cual, de que sea colaborativo el proyecto.
0: Y construir vínculos a futuro, ¿no? Que se puedan seguir sumando en otros proyectos, que podamos seguir acompañándonos.
1: Eso pasa en nuestros proyectos, de hecho, después salen algunas parejas.
0: Bueno, el hecho de.
1: Se comparte mucho.
0: Hay muchas personas que se conocen a través del arte y bueno, las emociones
1: están. Yo en esta ocasión sí me maravillé con el nivel artístico que hubo, porque la Moria, bueno, si bien Moria también es un personaje mucho más nombrado culturalmente y ha tenido una gran repercusión, todos los artistas que participaron dijeron sí de entrada por quién era, o sea, con intereses, con el interés del personaje. Y bueno, nada, fue maravilloso. La verdad que admiro a todos y a cada uno porque son cosas imposibles para mí como artista y como nada, me parece que cada uno tiene su impronta y son no fue una colección de Mex, sino que una colección de artistas, cada uno con su impronta, todas obras distintas. Las redes muchas veces pecan de que la info que encontramos es la misma y trabajaron con fotos repetidas, pero son todas obras completamente distintas, y eso es muy difícil, es muy buenísimo. A mí, desde mi punto, fue maravilloso. Maravilloso también el laburo, el arduo laburo que estamos hablando aquí y que hemos tenido con este muchacho, y también muchas horas en pantalla. Y sí, obviamente, y nada, todo eso, todos esos resultados son buenísimos. Así que yo lo recontra re disfruto y los felicito a todos.
0: Bueno, me encanta lo que decís. ¿Y qué te parece si ya vamos invitando a los primeros dos?
1: Ok, perfecto.
0: Aldana y Urano. Decí bien el nombre.
1: Perfecto, va a pasar Aldana Despotov y Brian Hayes.
0: Bien.
1: Bienvenidos.
0: Ya nos saludamos.
1: Ya nos saludamos, nos abrazamos. ¿Cómo están?
0: ¿Están nerviosos?
2: No, un poco.
0: Qué bien, yo la primera vez que estuve en radio estaba temblando, sí. Decí que Jessy me tuvo fe y confío en mí.
1: Son bueno, más.
0: Chicos, qué lindo tenerlos acá. Yo me anoté banda de preguntas porque digo, no me quiero quedar con dudas de nada. Sobre todo porque quiero que hablen ustedes. Yo ahora me voy a quedar un poco callado y quiero que hablen. Uno de ustedes va a arrancar a firmarme esto. ¿Quién va a ser? ¿Quién quiere arrancar firmando y quién quiere empezar?
1: Bueno, ya está, ya arrancó. Ahí está, sí, tomaste, tomaste partido, bien.
0: Ese color vas a elegir, elegí el que quiera. Ah, bueno. Tenés los que quieras, vos tomate ahí tu...
1: Y bueno, preséntense de paso, ¿cómo están?
2: ¿Qué tal?
1: Bueno, vamos con ¿cómo andás, Brian?
2: Hace un ratito, mi nombre es Brian, mi apellido es Hayes Marco. Y bueno, gracias chicos por
0: invitar. De las caritas nuevas para nosotros.
2: Sí, ah, bueno, genial.
0: Felices.
2: Revelación.
0: Es lindo ir descubriendo grandes talentos como vos. Quedamos súper impresionados con tu labor. Obviamente, que uno ve el Instagram, puede evaluar qué capacidades tiene un artista. Pero bueno, siempre uno se hace una imagen y cuando ves el resultado, la obra, te llega, ¿viste? Como que te no solo ves una obra, ves compromiso, dedicación. Sí. A apostar por el proyecto y realmente con él todo el tiempo vamos haciendo un feedback de los laburos, tenemos como de todo, de che, este pibe me gusta, fíjate el feed, nos fijamos, hacemos un trabajo de evaluar y más para esta edición que queríamos llegar a, por un lado, proponerse a los artistas nuevos, que por ahí no acostumbraron a laburar con nosotros, que por ahí no nos conocemos porque tampoco es que somos famosos. Todavía estamos en una etapa en la que constantemente vamos descubriendo artistas, gente, y la super disfrutamos. Este proyecto es una gran campaña que nos une a gente nueva y bueno, nueva para nosotros, no es que naciste allá.
2: Claro, no.
0: ¿Cómo viviste el proyecto?
2: No, me encantó. La verdad que bueno, les re agradezco que me hayan invitado.
0: Vos te lo mereces.
2: Y bueno, lo disfruté mucho. La verdad que...
0: Pasó un momento de incertidumbre y dijiste, ¿qué me metí? ¿Para qué me comprometí?
2: Sí, capaz un poco lo pensé y... Es más, yo medio que malinterpreté al principio la fecha. Pensé que era antes. Que era
0: ¿te apuraste?
2: Sí,
1: bueno, habíamos hablado, me había dicho, se había asustado.
2: Muy temprano también. Mirá. Pero bueno, por otro lado, es como que me hizo como hiperfoco para poder terminarlo y le mandé hasta que...
0: Por algo pasó.
2: Sí.
0: Porque
2: sí,
0: muchos los artistas somos medio hijos del rigor.
2: Y la verdad que sí, laburamos bien mejor bajo la presión.
0: Total. hay algo ahí que nos gusta, no sé, siento como que mientras tengamos fechas, como que, bueno, uno va posponiendo.
2: Claro.
0: Porque sentarse a trabajar da un poco, a veces el estrés.
2: Sí. Y para capaz que cuando,
0: un laburo, ¿no?
1: Cuando uno ahí está, ahí estamos viendo de... la obra de Brian.
0: Mira lo que es la obra de Brian.
3: Muy bueno.
2: No, bueno, lo disfruté mucho. Aparte, bueno, a mí lo que más me gusta de la pintura, lo que vengo haciendo casi desde que empecé, es el retrato, es lo que más me gusta.
1: Se nota.
0: ¿Y usaste una imagen de referencia? ¿O?
2: Sí.
0: ¿Y la buscaste mucho? ¿Cómo fue esa situación?
2: Sí, la busqué bastante, porque bien, no quiero decir marcas ni nada, pero
0: no pasa nada.
2: No, porque yo tengo 365 con mi este sindicato y... no sé, buscando, estuve como toda una noche buscando fotos, buscando la que más me gustaba. Y di con esta justo porque como hace énfasis en, más que nada en la luz, ¿viste?
0: Sí.
2: Que es lo que más me gusta trabajar.
1: Sí.
2: Sí, porque a mí me gusta mucho el impresionismo y el naturalismo. Mirá. Entonces estuve mucho practicando eso y justo digo que, bueno, me pusieron esto, entonces pude implementar lo que venía como estudiando. Y bueno, di con esta foto buscando bastante en internet y lo encontré en la página de Clarín.
0: Bien.
2: Que solo se podía descargar si era...
1: Si eras parte de...
2: Claro.
1: Miembro.
2: Y se daba la posibilidad como... Claro. Y a 365 lo pude descargar y dije, bueno, ya fue, buenísimo. Y bueno, y ahí después le mandé...
0: ¿Sabés quién es el autor de la foto o no?
2: Ay, no, ahí me mataste.
0: Yo lo averigüé. Tuve la misma situación que vos de buscar fotos. Nosotros... Somos uno más a la hora de hacer nuestro trabajo.
2: Claro.
1: De hecho, lo hicimos últimos también. Estábamos un ratito a ustedes.
0: Sí, me imagino. Yo mientras hacía la gráfica, un ratito la gráfica, un ratito...
3: Claro, un poco y un poco.
0: Mío, claro. Bueno, y a mí me pasó de que encontré la foto que quería y viste que Google ya te dice un poco todo.
2: Sí.
0: ¿Quién es esta foto? Y ahí vi que era alguien que yo conocía, Carlos Ian, un fotógrafo espectacular.
2: Sí, sí.
0: Es un fotógrafo que está mucho en la calle o en el evento. Está en todos lados, yo no sé cómo hacer.
2: Sí.
0: Y había una foto.
1: Deben ser cuatro.
0: Muy linda.
2: Y ahí fue la que terminaste eligiendo para...
0: Es una de las que elegí.
2: Mirá, y está muy buena. O sea, igual me imagino que le editaste el color y un montón de cosas.
0: Todo,
2: porque
0: todo. No,
2: está...
0: estoy dibujado de cero. Yo no es que tengo la foto y hago efectivo.
2: No, ya sé. Pero yo, por ejemplo, esta sí le cambié la paleta de color.
1: Ah, mirá.
0: Sí, es que la idea es que cada uno haga lo que quiera.
2: Claro.
0: Hay algunos trabajos que son hasta lisérgicos. O sea, como... Sí. Ese lo veo como un clásico. Lo veo como una obra como... No sé, tiene un valor especial. No es lo más común hoy por hoy. Como que, bueno, hay que ver tu carrera.
2: Pero ¿por qué lo decís?
0: Porque por ahí, hoy por hoy, ves una diversidad, una búsqueda, y volver a ir a lo clásico, a la talla, trabajar con lo tradicional.
2: Sí.
0: Y sin embargo, seguir encontrándole una vuelta para
2: sí,
0: que...
2: Sí, es verdad eso. Sí, sí,
0: que
2: sí.
0: Sea con referentes actuales, que no sea... Alguien de, no sé, medio ego, que dibujaste un cura,
2: claro,
0: o algo sacro, jugaste con un elemento moderno y entonces ya le da otra interpretación. Vuelve a traer algo clásico a
2: sí,
0: gustó, ¿me entendés?
2: Sí, sí, bueno, me alegro.
0: Y a mucha gente le va a pasar lo mismo.
1: ¿Qué te pareció el proyecto en sí, con su fin, con la propuesta? ¿Habías visto algo similar?
2: No, la verdad que eso me recopó, porque nada, si bien yo hace poco estoy viviendo por acá en Capital y me estoy metiendo un poco en el mundo. Y de varios lados, o sea, viví mucho tiempo en Escobar, después viví en Córdoba y después me vine para acá. Y bueno, no sé, más o menos en esta búsqueda que hice, como que vi que ustedes son los únicos que tienen este tipo de espacio.
0: Hay un montón, ahora ya las vas a ir conociendo. Por ahí nosotros lo que hicimos es enseguida pegar onda con un gran... Fundamos una comunidad de artistas buena vibra. Y eso nos dio como hilos de diálogo con un montón de artistas.
2: Claro.
0: Y viste cómo es la boca en boca... también va siendo que... Pero hay un montón de productores independientes.
1: Es una red enorme.
2: Sí. Bueno, pero igual me pareció... O sea, la propuesta que tienen ustedes me parece increíble. Y aparte
0: nosotros
2: esto
0: por ahí pegamos en esto de preocuparnos muchos en cada artista, en su carrera.
2: Sí.
0: Y no, ninguno lo da ni galerista, ni nada. No tenemos que mantener un espacio... Nosotros nos preocupamos por darle visibilidad a los artistas,
2: generar
0: un contenido, no solo en redes, sino con el programa también, Crearte, que sale todas las semanas, siempre con algún invitado. Hoy es algo novedoso porque somos un montón en el año. Nosotros ya es la tercera vez que hacemos retratos diversos y siempre lo resolvemos así. Y es un programa especial para nosotros, que cada año se renueva y ver caras nuevas es inspirador. Porque sí, bueno, tenemos muchos amigos en el arte, pero también queremos ver caras nuevas, ¿no?
1: Claro, no, dopamina, dopamina plena.
2: Agradecido, y me parece genial la propuesta de poder eso, como visibilizar a artistas nuevos y,
0: ¿y qué notás, ese espacio? ¿Qué notás por ahí que ocurre con los artistas en general que no tienen visibilidad, que por ahí, como decías vos, son ustedes nada más? Sí. Por ahí nosotros porque hacemos ruido, somos inquietos y llamamos la atención.
2: Claro.
0: Pero es verdad que debería haber estar mucho más en claro las propuestas para los artistas, sí, desde el Estado, desde los organismos, totalmente, que por ahí tienen las herramientas, sí, el espacio para lanzar convocatorias, sí, concursos, lo que sea. Todo eso es como que está apagado. Sí. Funciona con circuitos muy chiquitos, se enteran unos pocos, sí, como que es un circuito cerrado.
2: Sí.
0: Nosotros tratamos de abrir el circuito, ¿no?
2: Está buenísimo.
0: Que sea para todo. Que no tiene que ser elitista ni académico para tener nivel. Cada uno resuelve como puede, y de hecho el proyecto no exige nada más que le pongas ganas, llegues al objetivo, y después es un cara a cara con uno mismo. Ustedes llegaron, bueno, ahí están acá, hay muchos que nos están viendo desde su casa, y cada uno vivió este proyecto, pero en algún momento tuvo un cara a cara con uno mismo, que es lo que nos pasa a los artistas con los compromisos, con llegar a la fecha, tenemos ahí algo que nos decimos. Y bueno, este proyecto motiva mucho ese diálogo interno. ¿Estamos con él? ¿Vamos con ella? ¿Qué te parece?
1: Vale, presentate, Aldi.
3: Bueno,
1: ¿cómo estás?
3: Todo muy bien, la verdad que muy contenta de formar parte de este proyecto.
0: Ahora vamos a ver en breves tu obra.
3: Bueno, la verdad que bueno, me hablaron y dije, bueno, ¿por qué no? Y ahí está, ahí aparece. Y la verdad que me animé y me encantó la experiencia, el proceso y también sobre todo el resultado. Esto de encontrar otros artistas que tal vez también habíamos elegido la misma imagen, la misma foto.
0: Bueno, pero esta es una de las imágenes. Hay otra también que es también bastante elegida, pero esta creo que fue la que más eligieron.
3: Sí.
0: Y a la vez dejó en evidencia más que nunca esto de los retratos diversos.
3: Total.
0: Aunque usen la misma imagen, el resultado es
3: el estilo de cada artista, eso está bueno. También que cada artista fue fiel con su estilo y estuvo bueno. Yo, bueno, yo tengo una paleta, bueno, que es esa. Entonces también la modifiqué, la paleta y también mi estilo. Y después encontrarme con la misma imagen, la misma foto, pero tomada diferente. Y
0: te impactó eso, ¿no? De golpe sí, ver ese contraste. Sí. Que, volvemos a repetir, yo por ahí ya parezco un evangelista, que a veces la autoridad te ayuda a definir quién sos.
3: Sí, total.
0: Entonces por ahí, cuando vos estás en la misma con un montón de gente, comparás, no con una cuestión de ver quién es mejor,
3: no,
0: acá no tiene
3: no,
0: nada
3: no,
0: que ver con
3: nada.
0: Eso. Es una cuestión de, che, me gusta eso otro, yo no lo haría, pero me gusta, me genera emociones.
3: No, de hecho me parece enriquecedor también,
0: claro.
3: O sea, es el mismo artista, tal vez otras fotos, todo, pero la verdad que la variedad y el hecho también de contactarse, de charlar, de conocerse, está muy bueno.
0: En el momento de la publicación lo viviste ahí como un momento de
3: ser. Sí,
0: porque
3: sí, sí.
0: Mientras tanto no hay tanta interacción, nosotros sabemos que si el grupo, hacemos un grupo para invitarlos y para que ya sepan que son parte del barco, de solo lectura. Queremos
3: claro.
0: que se guarden todas las ganas para el momento de la publicación.
3: Sí,
0: y ahí
3: sí,
0: se
3: sí,
0: conozcan,
3: sí.
0: se pasen los datos, todo lo que ocurre en la publicación.
3: Sí.
0: Yo después paso a ver las publicaciones y son un escándalo.
3: Sí, total. Sí, de hecho, bueno, fue a las 10 y fue la explosión enseguida.
2: Sí,
3: toque de,
2: eso fue increíble.
3: Claro,
1: ¿programaron ustedes la publi o...?
3: Sí, yo la programé el día antes.
1: ¿Viste cómo te alivia eso?
3: Sí, total, nunca lo había hecho y lo probé y dije, bueno.
1: ¿Vos lo subiste al momento?
2: Sí, ahí
1: solo
0: subimos la marcha.
1: Ay, no, yo no puedo.
0: La marcha estaba ahí haciendo la gráfica de los rezagados. Como lo mío. Sí, fue. Siempre pasa lo mismo igual, ¿eh? No pasa nada.
1: ¿Cuánta gente descubriste? ¿Muchos artistas? ¿Conocías algunos?
3: Conocí a algunos, pero la gran mayoría no. La verdad que conocí un montón de artistas y la verdad eso me gustó. Y también que nos comentemos entre nosotros. Y está bueno, ahora, bueno, hablábamos recién, previo a que empiece el programa, de que, claro, nos tenemos la vista en el artista, la cara del artista, pero sí la obra. Entonces, bueno, hasta que nos conozcamos, pero la verdad que eso está bueno, meterse en ese mundo y compartir.
1: Acabo de lo que, tal cual, con lo que acabas de mencionar, ¿ustedes son de exponer? Porque vieron que, por ejemplo, las obras, precisamente, no tienen cara hasta el encuentro.
3: No,
1: hasta
3: total.
1: Que nos vemos.
3: Sí. Yo expuse en dos oportunidades. Una vez, la primera vez expuse en el Centro Cultural Borges.
1: Sí.
3: Y la verdad que esa fue mi primera experiencia y fue súper lindo.
1: Sí, arranqué.
3: Y después una más en otra galería, pero la verdad que no suele exponer. Y el hecho, y también es una manera también de
1: esta es una de, tal cual, es exponer, una gran, ¿no? Una digamos, gran
3: pero en redes, y la verdad que está muy bueno. Muy buena.
0: Este proyecto tiene como objetivo también poder generar una propuesta que ponga en visibilidad a los artistas, como puede ser una exposición, pero teniendo en cuenta, somos los dos artistas y sabemos que cada producción a la que te convoca, uno gasta recursos.
3: Sí.
0: Una exposición implica un traslado de obra, tiempo, tenés que ir a llevarla, ir a la inauguración, y esperar que pasen los días, ir a buscarla. Un montón de recursos, sí, sin hablar si la obra tenés que armarla en determinadas características.
1: Dale, andá firmando, Brian.
0: Con eso ya sabés que tenés que comprar un bastidor, entelado, bueno, depende de la técnica que uses o con qué soporte trabajes.
3: Uh-huh.
0: Pero son gastos.
3: Sí,
0: son gastos
3: sí,
0: que cuando los empezás a contabilizar, si esto. Bueno, y en este proyecto, esos gastos, bueno, menos ustedes que vinieron a la radio. Pero en general los que participan lo pueden decidir, no es necesario que lo hagan en un gran bastidor, no es necesario que ni sea un bastidor, lo importante es que se luzcan, lo hagan en un formato que se sientan cómodos y que el resultado quede bien. Y eso, quieras o no, también habilita que pueda participar alguien de Mendoza, del norte del país, bueno,
1: de
0: todo el país. Generalmente apuntamos siempre a artistas con los que podamos trabajar, ¿no?
3: Sí.
0: Porque por ahí me han preguntado artistas de otros países, che, ¿me puedo sumar? Y la verdad que prefiero trabajar con gente con la que pueda vincularme.
3: Uh-huh.
0: Porque siento que hay una gran necesidad y es importante que nosotros sepamos darle esa oportunidad, que es una oportunidad para nosotros también. De laburar con personas que podamos interactuar.
3: No, y aparte se notó el acompañamiento de ustedes desde el arranque del proyecto hasta ahora, y eso está bueno también como artista sentirse.
0: Sin quemar la cabeza.
2: Me impresionó mucho la dedicación que le pusieron, el laburo, cómo estuvieron atentos a todo.
0: Así solemos laburar generalmente en las producciones. Las exposiciones también, ahí somos más que Mancoco, porque por ahí.
1: Sí,
3: pasa que. Claro.
1: No te puedes olvidar la obra.
3: Claro.
1: ¿Qué pasa?
2: A veces pasa.
1: ¿No? Sí, sí, sí. Literal.
3: Va el artista, pero no va la obra.
0: Sí, yo siempre le doy mucha prioridad al artista, porque siento que estamos en una nueva era en la que la obra tiene un valor cuando se tiene conciencia de quién es el artista.
3: Sí.
0: No tanto como hay otros intelectuales que apuntan a la obra sola y entiendo por dónde va la mano. Uh-huh. Pero hoy por hoy, para los artistas que queremos vivir del arte, es súper importante que sepan quiénes son. Y también creo yo que el artista visual, que desde los cavernícolas que pintamos y llamamos la atención y construimos un legado cultural, que eso sostiene el tejido social, es tan importante, hemos delegado ese espacio de comunicación a otros personajes que por ahí se aferran a la fama y a un montón de espacios de alta visualización que hoy por hoy ocupan sin darle nada a la cultura o a la sociedad.
3: Sí.
0: Y creo que los artistas sí pueden dejar mucho más y depende de nosotros.
1: Sí.
0: Siempre le hago a todos la misma pregunta. Si yo te pregunto una lista de 100 artistas famosos, me la das tranquilo. Ahora yo te digo una lista de 5 artistas argentinos famosos y se complica, ¿no? Yo conozco, pero genera a la gente común, ¿eh?
3: No,
0: que no tiene problemas. ¿Y quién tiene? ¿Quién faltó ahí? ¿Cómo no? No, si porque vos vas en el tren con un cuadro y hasta los nenes y los viejos te miran todos.
3: Sí.
0: Hay una atracción al arte.
3: Sí.
0: Entonces ahí hay que volver a construir como artistas y volver a ocupar esos podios. Hoy está el fútbol a full, pero en general estaría bueno que la gente común diga, che, ese artista la conozco porque hizo tal movida, y ese artista la conozco porque...
3: Sí.
0: Sin fama vacía, sino con una propuesta interesante y cada uno la tiene y la va formando y la va como un hijo, ¿no?
3: Sí,
0: para eso es importante que sepan quién es cada artista, por eso jodemos con la foto, con las redes, que se sepa bien quién es, porque en definitiva queremos que los vayan a descubrir en profundidad.
1: Sí, ¿Se acuerdan, chicos, de todos los mecs que vimos? Sí, todo. Ahora igual vamos a aprovechar, vamos a pasar, pero vamos a pasar una parte porque son un montón. Y como son un montón de invitados, con todos vamos a pasar. Ahora, el primer bloque de los artistas. Terrible colección. Primero están todos esos nombres y ahí arrancamos.
0: Están en orden alfabético.
1: Sí. Ahí está el de Aquaman, que después lo vamos a ver con detenimiento.
0: Para el que está viendo el video, sepa que puede poner pausa, se fija bien, mira el Instagram, lo busca, lo sigue, lo disfruta. Es un gran catálogo de hermosas personas que se han sumado a este proyecto para decir, acá estoy, yo también, con esta clave estilística, esto para contar. No damos muchas indicaciones de qué foto elegir, solamente pedimos que sea un trabajo vertical, justamente para estos casos que se vea bien, que uno pueda mostrarlo en las redes, con todos los formatos.
1: Perdón, ahora que vi la Mex hace unos años... Yo me había olvidado que había sido joven el señor en algún momento.
0: Hay algunos
1: que viste que si te acordás cuando lo veías
2: sí.
1: acá.
2: Sí, sí. Sí, yo.
1: Ahí,
2: también.
1: Cha-cha-cha.
3: Sí.
2: Estaba viendo mucho eso, los sketches de cha-cha-cha de él. Y era un pendejo.
0: Hay artistas de varias edades que participaron y bueno, muchos por ahí se van quedando con un registro de una etapa del homenajeado.
2: Sí,
0: cuando hicimos el de Moria también había mucha diversidad.
2: Ah, ¿no? sí, estuve viendo. Y sí, de todas las etapas de ella.
1: Y pasa que Moria
0: la verdad. Hashtag
2: eterna.
0: Retratos diversos. Y pones el año, 2026 es el de ahora. 2025 el de Mori y 2024 el de Antonio.
2: Sí, sí.
0: Y ahí ves los laburos.
2: Sí,
0: ves montones de retratos. Y para el artista que por ahí está arrancando, que quiere crear comunidad, que quiere como conectar con amigos, colegas, pares, a nosotros nos pasó en el momento de decir, che, quiero como embeberme de esto. Estos proyectos son espectaculares porque ahí enseguida ves, inclusive invita a la interacción.
3: Sí,
2: totalmente. Sí, sí.
0: Las genera mismas redes. Bueno, eso sabemos que a futuro hay muchas personas que le va a servir un montón. Es como una base de artistas con la que después tenés referencia.
2: Claro.
0: Sí, porque van a empezar a ver dónde exponen, con quién trabajan, qué
1: los algoritmos
0: hacen.
3: Sí.
0: Y vas aprendiendo eso.
3: Y aparte también es súper inspirador para uno. Bueno, sé yo que estoy como arrancando todavía en esto. Es re inspirador ver a otros artistas como no sé, capaz que van exponiendo en otros países, viajando, conociéndose, y ese crecimiento también cómo se ve, la verdad que está bueno. Y también el hecho de ahora que estamos viendo las obras, las técnicas, la variedad de técnicas que hay de una misma...
0: Sí, como una misma base, un punto de encuentro, digo yo, que es el retrato de Mex.
2: Sí,
0: terminás
2: sí.
0: viendo retratos diversos. La búsqueda es esa.
2: Es
0: que terminás viendo un montón de...
2: dimensiones,
0: ¿no? Como atmósfera.
1: Sí. Y que precisamente sea la impronta de cada uno.
3: Sí.
1: O sea, por algo los elegimos, estuvimos chusmeándolos y nada, era precisamente andá por acá, por lo que sabes hacer, por lo que se nota que sos vos.
3: Sí, como, sí, total.
0: Vos la foto que elegiste que fue una de las más elegidas.
3: Sí.
0: Por una razón pasa eso. Por algo esa foto también fue elegida por muchos artistas.
3: Sí.
0: Algo tiene, con Moria pasó también.
1: Con Moria pasó.
0: Sí, había una foto puntual, y hay millones de Moria, pero por algo la eligieron.
3: Sí, total.
0: Eso
3: total.
0: Me gusta y lo ves después, al final.
3: A mí me pasa que yo estuve viendo muchas imágenes de muchas fotos de él y era como esa foto la veía que iba con mi estilo.
0: Claro.
3: Me sentía como haciendo ese estilo.
0: Es retratable, digamos.
3: Claro. Y dije, bueno, es jugar con la paleta que yo trabajo. Y bueno, en mi caso yo usé acrílico sobre lienzo y quise destacar el pelo de Mex, que es como bastante característico de él.
1: Mucho.
3: Con textura, espátula haciendo varias capas.
0: Ah, mirá.
3: Así
0: ¿qué tamaño
3: que,
0: tiene la obra más o menos?
3: 70 por 50.
0: Sí.
3: Acrílico sobre lienzo y quise destacar el pelo de Mex, que es como bastante característico de él.
1: Mucho.
3: Con textura, espátula haciendo varias capas.
0: Ah, mirá.

0: La suerte de participar en una expo llamada Art Flow, y bueno, cada uno llevó toda su obra y varios de los artistas éramos amigos. Y nosotros fuimos los primeros a decir: yo me traigo mi Moria.
1: Había que
0: Ya
1: usarla
0: pusimos
1: ahí.
0: Moria y fue tan furor que muchos de los artistas que no la habían llevado la llevaron también, porque claro, es un personaje.
2: Invitó,
1: Y se
2: claro.
1: vendió
2: Y
1: encima
2: más, mira.
1: las
2: Sí,
1: Morias.
0: mira cómo
1: Las
0: se
1: Morias se
0: llama.
1: venden.
0: Y se vende Moria, retratan a
1: Sí,
0: Moria
1: ¿no?
0: y se
1: Lo que es
0: vende.
1: todo retratos de famosos llama
2: Sí.
1: mucho la atención y se
0: Es
1: vende.
0: muy
1: Sí, sí,
0: icónica
1: sí,
0: eso.
1: sí. Sí, sí,
0: Bueno, Max
1: claro.
0: también es icónico. Yo creo que todo el
1: Sí,
0: mundo lo
1: totalmente.
0: tiene.
1: Desde,
0: Sí,
1: aparte
0: total.
1: desde que empezó con el proyecto de Fa,
0: Ahí la rompió.
1: ya, o sea,
0: Sí. Para mí
1: pero
0: está en su
1: trascendió
0: prime.
1: todo. Sí,
0: Está en su prime. A
1: totalmente.
2: ver. Bueno, ahora hago todo un Movistar.
1: Ah, sí,
0: Sí.
1: estás
0: Yo
1: armando
0: me anoté
1: otro.
0: para ir a Fa.
1: Ah,
0: Y
1: sí.
0: justo esa semana me agarró una gripe de esas que te dejan con
1: Qué
0: fiebre
1: horror.
0: detonado.
1: Sí.
0: Detonado para que no vaya. Y le regalé la entrada a una pariente, una vecina
1: Sí,
0: pariente.
1: bueno, va a haber otra oportunidad seguro.
0: Voy a ir, en algún momento me voy a
1: Sí,
0: ir,
1: sí,
0: porque me
1: sí.
0: encanta. Y este folclore también está muy bueno.
1: Ah, sí.
0: Descendimos con el folclore.
1: Sí, estuve escuchando
0: Espectacular.
1: también. Muy bueno.
0: Con Milo
1: Muy
0: Soto,
1: bueno.
0: unos
1: Sí.
0: temazos.
1: Sí,
0: No, no, está muy
1: bárbaro.
0: bueno.
1: Muy
0: Súper
1: buenos
0: recomendado.
1: artistas.
0: ¿Y saben cuándo me pasó esto de decir, che, quiero que sea Mex? No sé si fue el año pasado que vimos los premios Martín Fierro virtual, de YouTube o streaming, de streaming.
2: Sí.
0: Y él estaba con su equipo por Fa, porque tiene un programa, de hecho, de YouTube. No, no sé si es streaming o más bien podcast. Está bien editado, no está en vivo. Pero está espectacular el programa. Es una mesa grande con todos los
1: Ah,
0: famosos
1: sí, tipo
0: invitados y
1: Peña, la
0: hablando de
1: Peña.
0: determinada.
1: Sí.
0: Una
1: Que
0: calidad.
1: van, me invita mucho del ambiente de YouTube y de
0: Muchos
1: distintas áreas,
0: referentes de
1: sí.
0: distintas según la temática del programa.
1: Sí.
0: Bueno, estaba ahí compitiendo contra otro que te digo que me parecía nada. Bueno, cuestión, perdió Mex. Yo dije, qué
1: Mira.
0: injusticia, no puedo creer que le den el premio a esto, que no lo conoce
1: Claro.
0: nadie, que no está bueno, que no. Es impresionante lo que está haciendo este chabón. Y ahí dije, no, tenemos que meterlo en retratos diversos. Para mí es un capo, se merece esto, y
1: Sí.
0: además la gente lo va a elegir, lo va a acompañar. No sé si alguno tuvo hate en alguna publicación, alguien que le diga, ¿quién es esto?
1: No,
0: No,
1: no,
0: no, no,
1: jamás.
0: imagínense,
1: No.
0: elegíamos otras caritas, podía pasar
1: Sí.
0: algo de eso.
1: Y bueno,
0: Podía
1: te vas a lo
0: pasar.
1: político, ¿qué
0: Bueno,
1: pasa?
0: de todo,
1: Sí. Bueno, a ver, sin ir más lejos, con Antonio pasaba. Con Antonio, porque viste que Antonio García Villarán lo
0: Sí.
1: querés o lo detestás. Claro. ¿Y
0: Y
1: pasó en ese momento?
0: no, no,
1: No, igual
0: al artista que no
1: no
0: le
1: es un hate,
0: gusta.
1: es un hate a
0: Claro, un
1: Antonio.
0: comentario.
1: Sí. Pero
0: Claro.
1: viste que la gente, si puede, te va.
0: Sí,
1: Sí,
0: sí,
1: sí,
0: sí,
1: sí.
0: sí. Y con Moria
1: Totalmente.
0: nos pasó, bueno, la gente enseguida, sí, alguno que no, no me cierra. Con Mex, bueno, lo mismo, mucha gente, de hecho nos sorprendimos porque es un personaje por ahí no tan popular como Moria, ¿no?
1: Claro.
0: Comparándolo.
2: Claro.
0: Pero, no, la verdad que copada. La
1: Sí,
0: mayoría
1: aparte.
0: tenía el problema de no, el tema del compromiso. A veces está bueno el proyecto, está bueno más o menos cómo está planteado, me gusta el referente, pero la agenda de los artistas, sobre todo los de por ahí más alto perfil, que ya están con una agenda estallada,
2: Claro.
0: estresado, terminando el laburo medio a último momento, le agregas esto y es como que,
2: Claro,
0: ¿no?
2: lo sacás
0: Me da
2: de.
0: estrés de solo pensarlo. Y te lo dicen, me
2: Claro.
0: encanta.
1: Sí,
0: Y
1: sí,
0: son los que
1: sí.
0: apoyan cuando hay un montón de amigos que por ahí participaron en la 1, en la 2, y ahora por ahí están con muchos otros laburos.
1: Y la
0: Y dan
1: verdad
0: lugar también
1: que
0: a
1: no, hay que
0: otros
1: saber
0: pibes.
1: decir no cuando,
2: Sí, sí, sí,
1: cuando
2: sí.
1: sabes que no. Sobre todo porque imagínate que no tenés el tiempo y no podés dar lo mejor de vos y decís.
0: Claro.
1: Así que yo en eso
0: Total.
1: la.
0: No,
1: Sí,
0: si
1: sí.
2: bien se
1: Ustedes.
2: avisó con tiempo, bueno, creo que fue un mes
1: Pero hay
2: de.
1: gente que está
2: Pero claro, hay
1: re
2: gente que
1: full y
2: otros
1: con
2: artistas
1: una.
2: están
1: Sí,
0: como
1: claro.
0: creo que más
1: Aparte,
0: súper
1: bueno, mucha
2: un mes,
1: gente con
0: ¿no?
1: muchos
0: Por ahí a vos
1: trabajos
0: te
1: al mismo
0: habremos avisado
1: tiempo.
0: un
1: La
0: mes. Ah,
1: vida,
0: perdón.
1: la
0: Ya
1: vida.
0: veníamos. Claro. No, sí,
1: Yo,
0: nosotros.
1: de hecho, lo iba a hacer al principio cuando los estábamos convocando y también lo llegué a hacer al final.
0: Claro,
1: Porque,
0: sí. A mí me gusta hacerlo y ya la tengo como recalado que mientras hago la gráfica, que me gusta esa parte, hago mi mesa. Ya que estoy, hago arte digital, lo hago
1: Claro,
0: como.
1: estás
0: Estás ahí,
1: ahí, estás
0: bien. Ya,
1: en la cocina.
0: me mentalicé con eso. De hecho,
2: Claro.
0: siempre que. Hace mucho que estamos en la gestión con él y eso me aleja un poco de mi propia obra.
2: Claro.
0: Pero bueno, porque también hago lo que quiero y cuando puedo y
2: Sí, sí,
0: mucho la
2: sí, sí,
0: gestión te
2: sí.
0: exige un montón de atención y recursos.
2: Sí.
0: Y este proyecto es uno en el que, sí, tenemos que dibujar.
2: Claro.
0: Y en algún punto cuando termino digo, no, tengo que
1: Sí, es
0: hacer
1: verdad,
0: más.
1: porque
0: Y es que
1: de
0: hay que
1: hecho en
0: aprovechar
1: las
0: cada
1: expos
0: momentito que
1: físicas
0: uno
1: muchas
0: tiene
1: veces
0: para.
1: bajamos nuestros cuadros. Y acá no había excusa.
2: Claro, ah. sí.

0: Sí, a mí me pasó
1: dame
0: que.
1: Ya se me
0: que claro, yo tenía, o sea, no la había empezado, pero viste, uno como artista, como que ya sabe esto, o sea, lo tenés en mente, bueno, quiero hacer esto. Pero claro, había que ponerse a hacerlo. Entonces, bueno, si bien después uno en el momento
2: del dicho
0: lo
2: al vas, hecho.
0: Claro, total.
2: Bueno, perdonen, dame unas bolsitas de crear, te pagan las compras con caliente.
1: Chale, una para cada uno.
0: Bueno, muchísimas gracias. Gracias
1: por favor. Venir.
2: Quédense por ahí porque.
1: Por sumarse, si no se vayan, que tenemos un montón.
0: Dale, sí. Muchas gracias por la invitación.
1: Sí, por favor.
2: Gracias a ustedes por lujo venir, por todo, que vale un montón. Ahora seguimos con.
1: Sigue, pasa Magali Uribe y Jonathan Allan. John y Maga, acérquense.
2: Pónganse cómodos.
1: Bueno, y bienvenidos. Un fuerte aplauso para ustedes también. ¿Cómo están, ¿cómo chicos? ¿Todo bien?
2: Buenas a todos. Bueno, vuelvo a lo mismo, caritas nuevas.
0: Son nuevos.
2: Hay mucha gente que los va a estar viendo y los va a seguir, los va a apoyar. Son parte de la comunidad, artistas visuales como ustedes, con su búsqueda. Así que bueno, mientras uno, vamos a arrancar con vos. Mientras okay.
3: No, yo firmo. Bueno,
2: sí. Igual después de ver medio como que vamos hablando todo, perfecto. Pero. ¿Cómo estás, Maga? ¿Estás bien?
0: Muy bien, nerviosa? Muy contenta. No, para nada.
2: ¿Venís de lejos?
0: Vengo de lejos.
1: De Francia, me están mandando saludos, así, bueno, una genia.
0: Sí, un saludo, y mi mamá me debe estar mirando ahí, mis amigos. Así que nada, muy bien, muy contenta.
2: ¿Quién te habla primero para participar? ¿Yo?
0: Vos, bien. Vos primero, sí.
2: Yo, porque llega un momento que se te quema
0: sí, el se papi. Cruzan. No, charlé con los dos, pero vos primero.
2: Bien, bueno, al principio, ¿qué pensaste cuando te...?
0: No, a mí me encantó.
2: Que no sea una piramidal, una estafa.
1: Claro, no, sí, mal. A ver si sin duda.
0: No, cuando me dijiste yo quería saber quién era
2: sí.
0: La persona a retratar, me reinteresó porque, nada, desde que arranqué siempre fue mi gran inspiración todo lo que es musical, artistas en general, siempre era como, viste esa cosa cuando recién empezás y no encontrás la inspiración, la creatividad. Claro. Y a mí particularmente soy una persona que escucha música todo el tiempo, entonces como que empecé, te juro, sí, empecé
2: estaría
0: con
2: bueno
0: eso.
2: Que sea al revés, ¿no? Que los músicos nos devuelvan y
0: yo
2: nos pongan
0: siento
2: allá.
0: Que nos devuelven, pero
2: cuesta un poquito.
0: Somos muchos para
1: que vengan
0: para
1: a tocarme en casa.
0: Mirá, claro, ¿por qué no viene?
2: Vos tomás noción, la mayoría de los artistas plástico visuales hacen retratos de artistas musicales, ¿no?
0: Sí.
2: Un poco porque también tienen alta demanda. Todos queremos de algún modo aprovechar esa locura que genera en la gente y el artista tiene olfato para eso. Para interpretar al público, a la gente, qué es lo que le llega, ¿no? Y los artistas músicos también a nosotros nos llegan, porque nos apasionan. ¿No? Y bueno, creo que no hay nada más lindo que retratar a alguien que te llegue.
0: Tal cual.
2: Y viceversa, no hay nada más envolante que hacer a alguien que no bancás.
0: No.
2: Como que no quiero.
0: Obvio que no. No, y bueno, empecé así, con esa intención de plasmar eso que un artista me genera por ahí, esa inspiración en la música y demás. Entonces, nada, la verdad que eso me fue abriendo muchos caminos. Fui conociendo muchos artistas que me abrieron las puertas, me hicieron parte de sus proyectos, tapas de discos,
2: bien.
0: Cosas que están bien. Muy buenas.
2: Hay
0: que yo hoy.
2: Hoy de hecho, a mí me pasó.
0: Claro, sí, hoy en día, viste, suena una canción y saber que,
1: todo, sí.
0: Que no sé, que el disco abre con un cuadro mío es algo que te lo voy a contar de acá a 1000 años. Entonces, nada, muy contenta y bueno, Mex es un genio. A mí me cae muy bien y me pasa mucho esto de que mientras pinto me gusta ir escuchando.
1: Vas escuchando, ¿no?
0: Sí, pongo fa y me canto todo mientras pinto. Me sí, obvio.
2: Sí, yo me ponía fa todo. Bueno, esto que te decía que estaba más con folclore.
0: Claro.
2: Pero
0: igual vas, viste cómo te va haciendo revivir temas que por ahí uno. Los tiene.
2: Sí, están ahí.
0: Sí,
2: pero no los cantás hace un montón.
0: Claro, y los interpretan, como decías, Mil o otros artistas. Y llega a todas las generaciones sí. De otra manera también.
1: Eso es clave.
0: Eso está
2: buenísimo. Envolver algo y darlo para.
1: Y darle lugar, sobre todo, porque en los mundos. Tan polarizados como hoy en día que lo viejo siempre es una mierda y para los viejos sí. Lo nuevo también es una mierda.
0: Tal
1: entonces
0: cual.
1: Nada, siempre hay
0: y
1: una
0: que
1: gran
0: se fusione,
1: disipancia.
0: Eso está buenísimo. Eso me encantó. Así que fui aprendiéndome temas de paso mientras
2: sí, sí.
0: Pintaba. Estuvo buenísimo.
2: ¿Llegaste bien con los tiempos?
0: Sí, es lo que vos decís. Yo siempre. Es como una cosita, viste, que creo que el artista. cuando tiene esa confianza en uno de que lo puede hacer, se va hasta el final, ¿viste? Sí, que sí. Vos decís, pero loco, si, ¿por qué llegué hasta acá? Sí, tal cual. Y nada, llega esa parte divertida donde en mi caso también tatúo, entonces mis tiempos se dividen en eso, pero yo es algo que no me pesa si me tengo que quedar una noche haciéndolo, o sea, hasta, vos el, te gusta la poco. Obra la vas a tener en... fecha sí. Y tiempo, y capaz yo no dormí, pero, claro, sí. Pero no importa, ¿viste eso? Sí, sí. Así que nada, estuvo buenísimo, me re divertí.
2: ¿Y hubo algo puntual en el proceso que te llamó la atención? Bueno, hoy hablamos un poco de esto de la organización. Para el artista es súper importante que también nosotros por ahí nos gusta decir que levantamos la vara, ¿no? Para que el artista de golpe aprenda a evaluar si algún proyecto está bueno o por ahí no le interesa. Y bueno, hoy tuvieron este último mes, una experiencia.
1: Este último mes.
2: Muchos detalles, ¿no? No solo en cómo hacemos la convocatoria, que no es convocatoria abierta, es una convocatoria cerrada, una campaña que hacemos nosotros dos, buscando artistas con algo para contar, algo para mostrar. Y obviamente acercándonos a proponer, como deberían hacer por ahí las instituciones o otros organismos que de golpe están como apagados, sin recursos, abandonados, desguazados. Hay algunos proyectos es que todavía
0: está
2: van,
0: buenísimo.
2: Pero falta,
0: sí,
2: porque
0: pero...
2: hay una necesidad enorme del artista de encontrar circuitos, sobre todo los que recién están arrancando, que pareciera que se encuentran solos y desamparados, desconectados con nada, e inclusive esto de que nos veamos entre colegas como amigos, que no haya esa rivalidad, esa mala competencia que nos aleja. Nosotros proponemos otra cosa, la competencia acá es con uno mismo y el otro es un colega con el que puedes aprender, compartir, acompañarte. Y bueno, obviamente que hay todo tipo de gente, no todos van a ser tus amiguitos. Hay gente muy copada que de golpe pasan los años y te acompañas en exposiciones, te acompañas en viajes que tengan que ver con el arte, intercambiando economías, porque por ahí che, vamos todos en un auto hasta tal lugar, pasan un montón
1: de proyectos
2: que hacen que el sueño de vivir del arte se vaya volviendo más posible, que te das cuenta de que no es que para vivir del arte tenés que ser famoso y vender los cuadros carísimos, hay otros grises que vienen de la mano de cómo te apoyás con otros artistas, qué proyectos podés encarar que estén dentro de tu presupuesto o tus posibilidades. No hay que esperar a ser famoso y vender caro para empezar a disfrutar del éxito y de esas satisfacciones que vienen en gran medida por los vínculos humanos que uno encuentra en este hacer. Que por ahí un académico preocupado en construirte como profesional no te va a hablar de eso.
0: Tal cual.
2: Eso lo tenés que vivir vos.
0: Sí.
2: Y se vive haciendo.
0: No, y aparte la manera en la que lo organizan está buenísimo, como decías, para la gente que está a una cierta distancia, que no puede llegar de manera fácil, claro, atraerlo. A mí en mi caso, yo vivo a 70 kilómetros de acá, y hoy en día, por ejemplo, no sé, una exposición, no contás con un vehículo.
2: No,
0: y son cosas que de repente son trabas. Y lamentablemente no hay, más allá de las redes, creo que es lo humano, ¿viste? Que te conecta con el otro, el estar en persona, el compartir eso. Lo que te hace conocido, lo que te hace darte cuenta que hay un montón de gente que vive de eso y no hace falta
1: son infinitas las opciones.
0: Sí, son
1: personales, pero bueno, sí. Nada, hay que compartir claro. para
0: sí, no. sin tanta rivalidad y medir los egos con esas cosas, así que nada, la verdad que está muy bueno eso, la manera está buenísimo y menos mal porque el óleo no se me secaba para ya la fecha, así que yo dije por suerte es una foto,
2: cada
0: ahora ya está seco,
2: cada vez que
0: si
2: me dicen
0: lo quieren
2: eso, se me viene el olor al óleo.
1: Sí, la tramontina.
2: Bueno, no importa.
0: Voy a ir firmando este yo.
1: Ah, dale. Bueno, vamos a presentar a Johnny.
3: ¿Cómo estás, Johnny?
1: Jonathan Allen.
3: Todo bien, gracias a Dios. Jonathan,
1: ¿cómo es tu nombre artístico? Así, ¿verdad?
3: Mi nombre artístico es Jonathan Allen.
1: Ok.
3: Jonathan Jiménez, bueno, para que quiera ser mi nombre, pero Jonathan Allen me represento más por ese nombre.
1: Y ahí estamos viendo tu obra.
3: Ese nombre fue porque...
0: No pregunten el mío.
3: Al principio el Instagram a veces sí, tenés que elegir lo que te deja. Tenía Jonathan Alan J, porque era el usuario que me permitía. En un momento empecé a firmar las obras en la calle o mis obras con Jonathan Alan y tres puntos.
1: Capaz ahí, eras Johnny 1625.
3: Claro, y después también querer tener un nombre artístico, el cual sea mi nombre, no ponerme un AKA. O sea, querer tener mi nombre y darle el valor a ese nombre. Creo que por eso también elegí mi segundo nombre también para ponerlo ahí.
2: Mira. Bueno, bien. Yo no sabía si era Jonathan o Alan.
3: Jonathan Alan sería el...
2: Suena bien todo.
3: Sí, Jonathan
2: Johnny Alan. ¿No te dicen Johnny?
3: Me dicen John. Todos me dicen John. Ah, sí, verdad, sí, John. Sí, la verdad todos me dicen John.
2: Bueno,
3: pero
2: no escuché muchas veces que a un Jonathan le digan John.
3: Sí.
2: Queda bueno.
3: Muchas
2: gracias. John, ¿cómo estás?
1: Acá estamos viendo tu obra, buenísima.
3: Me siento muy cómodo. Quiero decir algo que para mí es súper importante. Quiero halagar a la producción de lo que sucedió desde el grupo, desde los compañeros, de todos los que somos y la cantidad de obras que hubo. Nosotros hacemos un evento que se llama Pinta Freestyle y hacer, cronogramar y poner en contacto a tantas personas y vincularlas y todo eso es un montón de trabajo. Sí, entonces yo sé que trabajaron un montón, felicitaciones por eso, creo que es importante. Y bueno, la verdad que yo me sentí muy cómodo, la persona que se retrató es una persona muy conocida, incluso muy querible, y representa mucho la música, que es algo que a mí me gusta mucho. Es una persona que estuvo en un montón de quizás novelas o cosas que nosotros vimos, no sé si caracterizarlo novelas, pero me recuerda mucho a mi infancia, en Telefe, no sé si...
1: ¿Qué no hizo?
3: Claro, ¿qué no hizo? Obviamente, yo recuerdo por ahí en los lugares donde yo lo conocía, lo vi, y la verdad que es como dijeron ustedes, iba poniendo un poco de fa, iba poniendo un poco de información en mi cabeza para sentir que era parte de la obra. Y bueno, la verdad que disfruté mucho hacerlo, más porque era un retrato, me propusieron hacer un retrato y sinceramente es lo que a mí me gusta hacer. Así que no, disfruté mucho, tanto de estar acá como hacer esa obra.
2: ¿Te llevó mucho tiempo o lo que pensaba?
3: Yo hablé con vos, te conté, estaba pasando unos momentos personales que estaba medio trabado en mi vida con respecto a un familiar y su salud. Tuve 9 días para hacerlo, la verdad es que corrí incluso esa lápiz, quería cumplirles hacer una obra pintura, pero la pintura, bueno, ustedes saben lo que demanda el tiempo y el tiempo también físico de poner las pinturas en la mesa, tener un momento, inspirarte, porque tenés que estar inspirado. Entonces la verdad que no lo pude hacer, no tenía lo que mandaba y me decidí tirar a lápices de colores.
2: Tuviste perfecto.
1: Chapo.
2: Muchas gracias. Y con buenos resultados.
3: Muchas gracias, muchas gracias.
2: No es fácil a veces cuando llegás, sobre todo para el artista, porque nosotros en la última, ¿qué te vamos a decir? Llegaste todo bien, pero hay artistas que por ahí te das cuenta que pueden hacer las cosas mejor por tiempo, por recursos, por lo que sea, y ahí el que se siente mal es el artista.
3: Claro, es personal, es tu vara.
2: Eso.
3: Ella dijo algo que estuvo buenísimo, que fue el ego, y la verdad que en este punto, en muchos ambientes a donde estuve, se nota mucho que el crecimiento se acorta porque hay mucho ego. Hay personas que no saben valorar al otro.
1: Te pesa, es la piedra que no te deja subir.
3: Porque es nuestro techo, el que lo quiere poner ahí, lo pone. Y
2: creo que en algún punto falta más educación emocional con respecto a cómo el ego de algún modo puede o salvarte la vida o dejarte solo.
3: Sí,
2: ¿no? Es algo que hay que regular. Es algo que tenés que saber sentir y aprovechar para levantarte cada día de la cama. Pero también no te conviertas en un cretino.
1: Y si no darle de comer a tu ego, porque si le vas a dar el 70%,
3: aparte no estás haciendo nada. No poder valorar el trabajo.
1: Te estás cagando vos mismo.
3: Eso es lo peor. Entender que cada uno tiene su estilo y que en el estilo de otro puedes encontrar un montón de cosas que te puede servir a vos. Yo creo que mi técnica se compone de un montón de cosas que vi de muchos artistas. Aprovecho para...
2: Y el que te dice lo contrario te miente.
3: Pero con el ego no te deja ver que vos estás agarrando herramientas de otras personas. Entonces, no, es el que te dice que lo hizo todo por sí mismo, es mentira.
2: Lo soñó.
1: Todos choreamos.
3: Y si para eso vamos a los museos,
1: obvio,
3: muestra,
1: tal
3: para
1: cual.
3: Ver un poco,
2: para eso vivimos. Uno lo arte en todo momento, desde la naturaleza, desde los diseños, desde todo puede tener arte o una construcción, un mensaje. Y el cerebro no para. Si uno es artista y le busca la vuelta encima, más laburás. Y bueno, creo yo que embebido entre muchos colegas artistas, uno puede encontrar su mejor versión. Porque a veces estás ensimismado en vos mismo, siempre haciendo lo mismo. De hecho, a algunos artistas le pasa como que ya no se animan ni a salir.
3: Incluso no saber qué hacer porque estás haciendo lo mismo.
2: Y después se deprimen, no pasan cosas y te das cuenta que de golpe cambian la obra o arrancan con otra cosa y vuelven a estar contentos y vuelven a darse cuenta que de golpe el disfrutar no pasa por no equivocarse o no hacer algo que esté por fuera de lo que hace. Y bueno, hay algunas propuestas que a muchos artistas los corren de eso. Yo me acuerdo que uno de los artistas me había preguntado, che, esto lo tengo que publicar en el feed, o sí, porque yo hago mi, viste, como mi onda muy mía, y a todos nos pasa un poco de eso. Pero si notan, la gráfica del proyecto es muy minimalista. Ya la portada está planeada para que solo se vea la obra, encuadrada más o menos en un formato de Instagram, con el loguito chiquito, y te metes y ya, bueno, lo otro ya va como mostrando bien la obra, contando el proyecto y listo. ¿Qué es lo que buscamos? Que, bueno, sea respetuosa con la estética de cada artista, amigable, ¿no? Que no diga retrato diverso, todo un color y salte ahí, que diga, ¿qué es esto? Por ahí llama la atención, pero para el artista que le gusta tener todo más o menos en un mismo...
3: Sí, sí.
2: Pero lo invité a este chico que se anime, cada la prueba, porque los Instagram perfectitos, tipo Pinterest, ya no va más. La gente, chau.
0: Sí, no, y aparte la gente compra con eso, con el conectar. ¿Con quién hizo eso?
2: Sí.
0: A mí me pasa desde un cuadro a un tatuaje, mostrar un poco quién te va a hacer ese cuadro o ese tatuaje y que veas que podés comunicarte con esa persona, que le podés contar tu idea y lo podés ayudar. Y muchas veces hay gente que tiene muchas ideas y vos tenés las herramientas, entonces generas esa
2: se
0: fusión.
2: Se construye, ¿no? Cuando uno
0: sí,
2: escucha
0: obvio,
2: bien,
0: es que
2: dejás...
0: sí. Es que de todos tenés algo que aprender.
1: Es colectivo,
0: ¿viste?
1: El laburo, en definitiva.
0: Sí, a mí me ha pasado de gente, por ejemplo, tengo amigos que han visto un cuadro por terminar y capaz me dicen, ¿y eso? Y yo digo, tiene razón, ¿entendés? Y capaz yo lo estuve mirando un mes al cuadro y no me lo hice de mala manera, pero sí me ayuda a ver que quizá a los ojos de la gente que por ahí no tiene tan desarrollado el detalle como nosotros... no se interpreta de la misma manera, y eso está buenísimo. Entonces te puede enseñar desde alguien que sabe mucho más que vos hasta tu amigo,
2: bueno,
0: y cualquier persona.
2: Justamente es el ego lo que te va a permitir asimilar esos bloques de información.
0: Tal cual.
2: Si vos estás con una coraza de yo soy yo,
0: yo no me equivoco.
2: No entra nada.
0: Sí.
2: No entra nada. Ahora, si vos estás como receptiva, como la naturaleza, es súper permeable.
3: Sí.
2: Nosotros deberíamos ser permeables. Después, bueno, obviamente uno tiene cuidado con lo que hace. Cuidado me refiero a que va construyendo una identidad. Está bueno no irse, desbandarse, porque se va todo al carajo. Pero eso no quita que uno vaya animándose a proponer cosas nuevas. Así que, bueno,
1: estamos para bien, ver la... Pará, no, sí. ¿Quieren aprovechar y vemos el segundo bloque?
2: Eso, vamos a ver eso, porque... Mirá la lista es...
0: Enorme, ¿eh? ¿Cuántos terminaron siendo más
2: 105.
0: Un montón.
1: Me encanta. Sí.
2: Bueno, yo como se imaginarán, vos también los conocemos casi todos.
1: Sí.
2: Yo invito a los artistas que están viendo, bueno, no solo este video, sino la publicación de los artistas, el hashtag Retratos Diversos 2026. Ahí van a ver todos los que usaron el hashtag, que son la mayoría. Y a la vez les contamos que nosotros este jueves, más o menos, para organizarnos, vamos a estar haciendo la publicación centralizada, donde también va a estar todo el laburo de ustedes en un mismo posteo, por así decirlo, para que lo sigan descubriendo, ¿no? Y incluso para ustedes va a ser cómodo ir siguiendo a todos los artistas que les copan. Y yo les recomendaría que se sigan, porque es importantísimo hacer redes entre artistas.
0: Sí. Sí.
2: Y por ahí no aparece nada, pero vos ya siguiendo a un artista, te sigue a vos, te comentás, te comenta, y vas ampliando una red, que quieras o no, después cuando publicás algo, tenés un montón
3: de...
2: Están ahí,
3: aparte le gusta, claro, son del nicho tuyo. Son
2: lo saben valorar, si vos sos un laburo copado, créeme que hay gente que te lo va a valorar.
3: La verdad que te puedo decir algo, que quiero mandarle saludos a mucha gente de Pinta Frista, del evento que hacemos nosotros, estuvo en la convocatoria.
1: Qué grande.
3: O sea, estuvo buenísimo, porque yo no sabía, capaz que no entré a ver los números, porque podíamos los números, pero no entré. Y cuando empezaron a aparecer, bueno, los chicos de Pinta, tenés a Jessy Gleu, tenés a Diana, que Diana hizo un cuadro, creo que no es para categorizarlo, obviamente, no ni posicionarlo, pero para mí es buenísimo lo que hizo, su técnica, siempre estamos en los eventos, yo se lo digo igual en persona.
2: Sí.
3: Miguel Troncoso, la verdad que... Los felicito, quiero mandar un saludo a los chicos porque tremendos trabajos se hicieron y estamos acá, o sea, por más que yo esté acá, ellos también están ahí.
2: Sí, todos, si pudiéramos nos traeríamos todos, pero marcamos 8 y explotamos el radio,
3: y hay más, ahora no me acuerdo los nombres, pero son muchos, son como 10 personas que están en los eventos y la verdad que buenísimo que estemos acá.
2: Bien.
1: No, estamos ahí, que van a encontrarse más todavía.
3: Sí, seguramente.
2: Estamos para darle las
1: bolsitas. ¿Les damos los regalitos?
2: Sí, sí, porque ya vamos a pasar para...
4: ¿Firmaron, no? ¿Ya unito?
0: Firmamos, sí. Sí. Dos. Okay. Yo le mandé una firma ahí.
2: Bien, bien.
0: Que se lea.
2: Mira, nos han hecho de todo, mascarita.
0: Sí, sí, sí. Bueno, chicos, iba a hacer un dibujito, pero iba a ver si me retan.
2: No se peleen, que hay para todos.
3: Ahí está.
2: No, no pasa nada. La carita está buena.
0: Ahora, cuando terminamos, seguimos.
2: Y bueno, después lo van a. Queda esto y todos los martes vienen. Todos los martes es el día que normalmente tenemos el programa. Y se va firmando. Este ya va a ser el cuarto.
1: Ese es el cuarto.
2: El cuarto que
1: yo. Hoy ya jubilamos al tercero.
0: ¿Y dónde los se llevan o los sí,
1: están, están todos en como colección? Los como los Martín Fierro.
2: Sí, los Martín Fierro. Ahí está. Son nuestros Martín Fierro. Lo ganamos con el cariño de los artistas.
0: Bueno, gracias. Chicos, gracias por la invitación.
1: Gracias, gracias a ustedes. Por favor, a ustedes por ser parte.
2: Y bueno, seguramente hoy, acuérdense de este día, no se van a olvidar.
0: No nos vamos a olvidar.
2: Vamos
0: ustedes
2: a seguir viendo.
0: Obvio que sí.
2: Es importante.
1: Perfecto. Obvio. Chicos, muchísimas gracias.
0: Gracias.
1: Bien, ahora pasa Carla y viene y Carlos también. Vienen los Carlos.
2: Carlita y Aquaman. Aquaman ya lo conocemos. Aquaman es un amigo de la casa. Palabras mayores.
3: Tocás a mí.
2: ¿Cómo andan, chicos? ¿Bien?
5: Todo bien.
2: Vos ya estás canchero, ya viniste acá.
3: Sí, pero igual los nervios están un poco.
2: Bueno, me gusta que estés nervioso, amigo, porque significa que siempre estás sensible. Bueno, Carly, ¿cómo estás vos?
5: Muy bien, muchas gracias.
2: Voy a aprovechar. ¿Te sorprendió la invitación?
5: Sí.
2: ¿Pensaste que era una estafa?
5: Dije,
2: alguien que te quería comprar NFT, algo de eso, ¿no?
5: Lo primero que hice, los empecé a buscar.
2: Bien.
5: Y después dije, ¿cuánto tengo que pagar para participar?
2: Es gratis. Dije, ahí dijiste, no, pará, acá hay algo, acá hay algo, sangre, sí, algo voy a tener que, no, bueno.
5: No, la verdad que re bien, me encantó el proyecto. En mi caso particular me sirvió como para usarlo de excusa para, venía con un bloqueo mental, ¿viste? El famoso enfocarte. Bloqueo creativo. Entonces esto de tener una excusa puntual, de decir, bueno, mira, es libre, seguí tu técnica, seguí tu estilo, pero hay que retratar a esta persona. Fue como que te, ¿viste? Como que te ponen en camino, te ponen en foco.
1: Que por ahí, hay una ahí, consigna, pero no.
5: Claro, exacto, ¿viste? Pero como que ya apuntas a algo puntual. Mm. Que a mí por ahí a veces lo que me cuesta es eso, ¿viste? Encontrar una, sí, una inspiración.
2: Muy buena la foto que le hiciste.
5: Sí,
2: pero hay un solo chico más que la usó.
5: Sí, una chica lo que hizo la misma, que yo le dije, ah, pintamos la misma. No, vos sabés que yo había elegido otra foto.
2: Ya.
5: Y arranqué. Y en el medio del proceso dije, ay, no es por acá. ¿Viste? Cuando no le enganchaba la vuelta a la cara, a las formas. Y dije, no. Y yo esta, me daba miedo esta, porque viste el tema de la mano. Y yo dije, me estoy complicando sola. Dije, ¿dónde me estoy metiendo?
2: No,
5: y no, claro. Dije, pero dije, no. Encima la foto estaba horizontal. Entonces sí, eso también. Ah, digo, tuve también que reinventarle parte del cuerpo, ¿viste? Para que encaje en el formato vertical. Dije, qué ganas de complicarme. Pero nada, viste, era por ahí al final. Y ahí empezó a fluir. Y
1: lo lograste.
5: Y bueno, nada, le di como el toque, viste, la mancha, como algo, viste, un poco de lo que es mi estilo.
2: Sí.
5: Que es un poco por ahí más dramático todo lo que pinto, los retratos que hago. Entonces, bueno, lo traté de llevar como para ese lado.
2: Bueno, bien. Por suerte no era una estafa, nada.
5: No,
2: estás en, estoy estás en súper buenas contenta. Manos.
1: Claro, no te sentiste estafada, no, entonces. Nada, me encanta.
5: Me encanta esto, ¿no? La red que se empieza a armar, sobre todo nosotros, que al menos hablo por mí, que nada, arranco muy de abajo. Es como decís, cuesta mucho insertarse, es muy de nicho. Entonces, a mí me da, o sea, hoy estoy acá, pero me da mucha vergüenza, ¿viste? Exponerme, no todavía no tengo reels que estoy mostrándome o hablando. Entonces, bueno, como cuesta llegar a la gente, sí.
2: Vos andás normalizando todo. Y la manera más simple de normalizar las cosas es vivirlas una y otra vez.
5: Tal cual.
2: No te digo que venir a la radio todos los días, pero esto de exhibirte, mostrarte sí, en redes, confiar en tu imagen, en lo que transmitís, es fundamental para que la gente no solo vea tu obra, sino que te vea a vos.
5: Sí, sí, tal
2: y la
5: cual.
2: Gente no va a querer comprar.
1: Va a entender tu mejor obra. Tu obra también.
5: La gente empezar va, a conectar, sí, por supuesto.
2: La gente va a querer tu obra porque sí, la hiciste vos.
5: Sí, sí, sí, sí, seguro.
2: Y eso es fundamental.
5: Sí.
2: Y eso, mientras más lo vayas laburando, vos fíjate, estos stories que se ven así son los que vamos a pasar. Así que nosotros el jueves, más o menos, vamos a tomar el trabajo de subir todo, los etiquetamos. Y ya queda un campo de información, tanto en la página de Crearte como en nuestros perfiles, queda ahí en favoritos. Y bueno, a nosotros nos siguen muchos productores, gente que ya está en la movida y realmente están atentos a los artistas que laburan con nosotros, como que hay ya un filtro que claro, otros productores aprovechan y bien, no lo digo como crítica.
5: No, mismo también puede suceder, me parece, entre nosotros, ¿no? Nos empezamos a seguir, nos empezamos a apoyar y capaz que surge una movida, che, voy a, no sé, totalmente, voy a exponer acá, alguno se quiere sumar, ¿viste? Y se empieza a armar como algo de comunidad, justamente, que nos puede servir a todos, ¿no?
2: Así
1: nace todo.
5: Creo que esa es la idea.
2: Fomentamos mucho las relaciones entre líderes. Bueno, vos ya
3: sos un claro ejemplo. Es así, es tal cual. Es el hecho de que uno sepa que hay algo, hay una movida y lo comparte con sus, con los que generalmente tenés afín.
2: Sí.
3: Y después eso va creciendo, eso es lo que está bueno.
2: Y no hay nada más lindo que encontrarte en una expo como fue a Flow y ver que.
3: En la del.
1: ¿Cómo se llama?
3: De abogados también.
1: Hoy estuvimos por allá, estuvimos desarmando.
2: Esa fue la primera con la que arrancamos el año. La expo.
1: Acá estamos viendo acá la obra de Aquaman Brendes.
2: ¿Cómo hiciste esta obra, amiguito? ¿Qué? ¿Buscaste una foto o la inventaste?
3: No, busqué varias fotos. Yo a Mex lo sigo de cha-cha-cha.
2: Me imaginé.
3: Y me encantaba lo que hacía. Y después de Magazine for Fight, trabajaban los hijos de él, o sea, la hija de él, que es una genia.
1: Violeta.
3: Entonces me encantaba todo eso. Y el aspecto de músico, de entrevistador, ya lo conozco, lo tengo. Y dije, bueno, voy a ir por un lado que no es muy conocido de él, que es su pasión por el fútbol, por Independiente, y su amor por su perrita. Marcela, lo que pasa es que tomé varias fotos y hice una composición.
2: Bueno, eso era un laburo difícil.
3: Yo te decía que a mí lo que me gusta de retratos diversos es el desafío de ir componiendo algo y de tomar cosas distintas de distintos aspectos del artista que vamos a dibujar o pintar.
2: La verdad es que te quedó tremendo.
3: Gracias.
2: Me encantan los detalles. Además, te das cuenta que lo dejaste todo. Bueno, no es que le metiste.
3: Pero lo disfruté. Así
1: una compañera
3: estaba contando que escuchaba música y yo iba viendo los reportajes que hacía él, que le hizo a unos cuantos artistas, como por ejemplo a uno que trabajaba con él que falleció, que hacía del psicólogo paraguayo, no me acuerdo el nombre. Cedrón. Ese reportaje es espectacular, es muy disfrutable. Entonces mientras iba pasando eso, que lo tenía en la tele,
2: conectabas con
3: él. Iba pintándolo a él, iba haciendo distintos cambios.
2: Y yo creo que es muy loco cómo uno va construyendo el ritual, ¿no? De terminar la obra, de conectar. Es muy distinto a que este proyecto que te encarguen un laburo. Acá es como que sabés que sos parte de un proyecto.
3: Aparte, por gusto, eso es lo bueno. En un laburo te tenés que atener a lo que te pide el cliente, a lo que quiere, y a veces no te gusta lo que te pidió el cliente o no. A mí, por ejemplo, perdón, no hay gente que le encanta, a mí me embolan los paisajes. Pero me piden y no me quedan.
5: Bueno, me pasa con los animales. Estás viendo todo mi Instagram que no tengo un animal. ¿Qué me piden? Me dices un tigre, un león. Y aprendí a veces a decir que no. Porque
1: bien,
5: es
1: genial.
2: Concepto también.
5: No, sí, pero aparte es que es algo que no disfruto y sé que el resultado no me va a gustar.
2: Claro.
5: Yo creo que siempre el peor crítico es uno.
3: Sí.
5: ¿Viste? Y el síndrome del impostor y todo lo que nos agarra. Entonces nada, como que dije, no, porque esto lo voy a padecer más que disfrutarlo. Y bueno.
2: Vos al revés, ¿te gusta?
3: A mí me encantan los retratos porque es un desafío para mí. Me entusiasma, sí. Me entretiene más que cualquier otra cosa, que pintar o dibujar cualquier otra cosa. Los retratos me encanta capturarle el gesto a la persona. Vos viste que por ahí en distintas personas quizás no es la belleza de un. Vos decís, mira, esta persona es hermosa, esta persona es fachera, no. Es el gesto o la
1: cuenta la historia, claro, tal cual.
2: A mí me gusta decir, bueno, en este caso no se da, lo cual lo veo más difícil de lograr. Pero muchas veces en la mirada del retratado es como el cielo de un paisaje.
3: Es la ventana abierta.
2: Como en un paisaje hay mucho detalle y está el cielo. Bueno, en un retrato los ojos son un poco ese cielo que expresa un montón.
3: Fundamental.
2: En este caso, en tu obra, están los ojos como cerrados, como obviamente en una composición, y me imagino que es difícil componer cuando no conectás desde eso, que a veces es como un punto de encuentro para reconocer al artista al toque.
3: Sí,
2: la mirada es como muy.
3: Pero popular. Ahí el foco lo desvía a la perrita.
1: A la perrita, sí. La perra lo mira a él.
3: La mirada de amor de la perra hacia él.
2: Esa mirada, la de la perrita, es verdad. Entonces, bueno, yo creo que hiciste la obra también pensando en él, en algo que a él le gustara ver, ¿no? Que no sea solo su rostro, sino un momento de felicidad.
3: Sí, de tratar de transmitir lo que él debe sentir con su Marcelita.
2: Bueno, te puso like.
3: Sí.
2: Bueno, estamos ahí haciendo seguimiento, a ver hasta qué punto Mex es consciente de toda esta propuesta, porque no sabemos si fue el
3: comentario. Bueno,
1: agradeció, se enteraron, ¿no?
3: Sí, lo vi.
1: A todos.
2: No estamos seguros si es él o un community manager, nos gustaría tener esa confirmación. Pero bueno, tenemos gente en común, estamos viendo de llegar a ver hasta qué punto está al tanto de todo, porque uh-huh. es muy grande el proyecto y son obras impresionantes. Que yo no creo que en todos sus años de trayectoria haya vivido, o vivido no sé porque depende de cómo lo viva él, haya recibido algún tipo de homenaje.
3: No, yo creo que no.
2: En el que cada persona que participó mínimo le dedicó...
5: Sí, ni hablar, la sorpresa.
3: Horas
1: y puntos.
3: Y tratar de hacerlo lo mejor posible, sí, sí.
2: Entonces yo creo que yo como productor me voy a sentir conforme cuando sepa eso. No, si realmente lo vio. Uh-huh. Por lo menos, después bueno, que agradezco, ponga la verdad lo que pueda, ¿no? Tampoco le vamos a exigir que,
3: claro.
2: que nos invite a FA a todos, ¿viste?
1: Tal vez a comer, bien. Que nos invite a comer, ¿cómo que no?
2: Pero bueno,
1: Aqua, vos estuviste en las 3 ediciones de Retratos Diversos.
3: Sí, arranqué con Retratos Diversos.
1: ¿Viste cuántas caras nuevas?
2: De fierro.
3: ¿Eh?
1: ¿Cuántas caras nuevas en esta edición?
3: Sí, impresionante. Y para mí unas cuantas son nuevas. Sí,
1: ¿Cómo ves entonces vos la evolución del proyecto?
3: Yo veo que la vara cada año se pone más alta.
2: Y un poco lo buscamos.
3: Y lo iba viendo a medida que vos ibas compartiendo el grupo y comentaba con Nadia, por ejemplo, comentaba, sí. ¿Viste lo que es ese retrato? Es tremendo, ¿viste? Qué bueno, está zarpado el nivel que venían teniendo. Así sí. que sí, sí, a mí eso, más al contrario.
1: Te ceba, me encanta. Sí, sí,
2: bueno,
1: sí.
2: Yo le decía lo mismo, mientras íbamos haciendo la preproducción, íbamos recibiendo obras y era, che, mirá esto, otro, qué bueno, y nos motivaba, nos hacía crecer la espalda, ¿no? Como, mirá lo que es este barco lleno de marineros, uno mejor que otro, vamos a remar hasta donde sea. Y bueno, es un poco la idea del proyecto, también nosotros nos sorprendemos con este proyecto, y por ahí una forma más íntima de recibir del artista, onda, tomá, hice esto, y somos la primera revolución.
3: Del lado de ustedes deben sentir como un orgullo, mirá lo que logramos, cómo se compenetraron todos, cómo se mancomunaron para hacer un producto de calidad.
2: Ese es el resultado de confiar en lo que cada artista puede dar. Lo que a nosotros nos da orgullo enormemente es que crean en nosotros y confíen.
1: Que se motiven.
2: Ya a partir de ahí... yo eso no, son las cosas con las que me quedo.
3: Bueno, pero vos fíjate, cuando vos me preguntaste... ¿Te interesa participar? Y dije, ¿cómo me estás haciendo esa pregunta?
2: Sí, porque buscamos eso, que realmente tengan ganas, entusiasmo, sepan el potencial del proyecto y sobre todo queremos guerreros en el equipo, no queremos a alguien que se tire a menos. Queremos a alguien que venga a explotarlo, a dar todo, a dar un buen resultado. Y confiamos en eso y nosotros... Estamos la misma, no es que hacemos este proyecto así nomás, cuando me queda tiempo tenés que estar firme, respondiendo a todo, en tiempo y forma, no colgar a nadie.
5: El compromiso, ¿no? De todos y también de parte de ustedes, ese seguimiento, medio viste a mitad ahí, chicos, cómo vienen, viste cómo esa palabra de aliento, si alguien necesitaba algo, la verdad que estuvo sí. buenísimo de principio a fin y lo que debe ser organizar tanta gente.
2: Creo que eso te da paz. Como artista sí. para decir, bueno, me enfoco en lo mío. Si veo que estos muchachos ya van más o menos llevando todo, son todos estos artistas, claro. Yo tengo que hacer lo mío. Que eso es un poco que a veces lo que motiva, ¿no? Esto de sentir la presión, es un poco, nos da goce, ¿no? Esto de, ojalá no fuéramos así y todos coordináramos con tiempos que tenemos de sobra y no aprovechamos.
3: Lo que está bueno también es el plazo, ¿no? Que uno, vos decís, bueno, el día tal tiene que estar listo y ya empiezan a caer los mensajes para que esté listo.
2: Sí.
3: Porque viste cuál es el problema nuestro, que no terminamos nunca de pintar.
2: Eso también pasamos.
3: Siempre estás agregándole una cosita más. Y yo lo dejaba y cuando desayunaba lo miraba, decía, ya, mira ahí, qué onda. Porque siempre estás, viste, queriendo agregarle algo más.
2: ¿Y te pasó de... ¿Qué formato tiene tu obra? ¿Qué tamaño?
3: 70x50. Había empezado, como habían contado recién, a hacer algo horizontal hasta que volví a releer.
2: Bien.
3: Vertical. Oh,
2: bien.
3: Y no tenía algo.
1: Y ella la trasera.
3: Y fui a comprar un bastidor con la medida esa. Porque
2: ¿no la podías mover?
3: No, era más grande. Pasaba del 70 por...
2: Igual, la medida que vimos era proporcional.
1: Claro.
2: No necesariamente tiene que ser
3: pero
2: esa medida.
3: Pero era muy angosto. O sea, era más como panorámico, ¿viste? Claro. Entonces no quedaba bien. No se iba a lucir.
1: Y bueno, va a estar apretado.
6: Ahora lo que estaría bueno es una muestra con todos los trabajos.
2: Y bueno, nosotros...
6: ¿Esté Mex o no esté Mex?
2: Lo que suele pasar es que, primero y principal, nosotros estamos expectantes a ver cómo se da todo el proyecto, cómo sale, porque pueden pasar cosas.
6: Sí.
2: Y estamos abiertos a armar algún tipo de exposición. Pero uno va siempre expectante a ver cómo reacciona Mex, cómo se lo toma, ¿no? Cómo lo llevamos. Y bueno, también el proyecto propone que las obras se hagan como puedan, no necesariamente planificando una expo presencial, que ahí muchos por ahí hubieran preparado la obra de otra manera. Pero bueno, en nosotros está el sueño, la idea. Estamos viendo si se puede hacer o no, esperando que algunos condimentos estén. Y si no, no te preocupes, que por más que no sea la expo de mes, exposiciones organizamos y no nos quedamos con la gana de recibir a ninguno en una exposición. Pero bueno, por ahí son exposiciones que ponen más en valor el arte personal de cada uno, como pudo haber sido justo el arte. Que muchos de los que están acá ya háganse la idea que van a participar. Justo el arte marzo. Es un proyecto en marzo, anote, en la Facultad de Derecho. Es un proyecto que reúne, bueno, este último más de 80 artistas con obra grande, presencial, con una inauguración, una fiesta, fue hermoso la inauguración, sí, sí. Ver a tantos amigos, colegas.
6: Arrancar bien el año.
2: Y arrancar con el año arriba, ¿no? Como sí, esa sí. Fue la sensación. Y ahora este año todo encima, nosotros le alcanzamos a Zulma unos rieles, más otros que habían donado. Ahora sumaron una parte en la facultad, en uno de los pasillos.
1: Así que vamos a hacer más. Una
2: comunidad hermosa, así que este año vamos a llegar a los 100 artistas. Así que contento. Este año no, el que
1: viene. El próximo, sí, ya pasó este marzo.
2: Así que si alguno en marzo está por acá, váyase acordando. Igual, como todo, nosotros hacemos convocatorias cerradas. Te va a llegar la invitación. Laburamos de esa forma porque es como aprendimos, como nos gusta, como nos sentimos cómodos y también nos da lugar a evaluar quién merece ese espacio, ese lugar. Queremos gente entusiasmada, con ganas, con entusiasmo, que no sea exponer por exponer, ¿no? Sí, claro. Que hay un compromiso. Y nosotros lo vivimos de la misma manera, con el mismo compromiso.
6: Sí, aparte se nota porque están cuidados todos los detalles. Desde el QR hasta el cartoncito, hasta el recibimiento, hasta la devolución de la obra con las burbujas.
2: La burbuja. Bueno, tratamos de que cada artista lo viva con tranquilidad, con la tranquilidad de que por la parte nuestra está, ¿no? De brindarle las herramientas.
1: Seguridad que sus obras van a estar cuidadas.
2: En ese aspecto andamos bien.
1: De maravillas. ¿Quieren conocer más Mex? ¿Tienen ganas? Sí,
2: poneme.
1: Tenemos un montón. Vamos a pasar ya al tercer bloque, escapó, ¿verdad? ¿Viste? Ahora lo vamos a ver. Tenemos la mitad, esta es la segunda parte, la segunda mitad, así que... Leo, a ver si estuvo bueno. Ese chico lo...
2: Yo ya conozco a todo.
5: Está buenísimo
2: no,
5: la diversidad.
1: Tiene una expo ahora.
2: Eso es una gran colección que uno termina viendo colegas, artistas, sí. Humanos. Y bueno, hay muchos recursos, ¿no? Y uno como artista ve, y por más que no sea la misma estética, que sea, uno ve el laburo que hay ahí. Te das cuenta que el que pintó ahí estuvo metido.
1: Ahí están re buenos todos.
2: A mí me encanta verlos y de hecho no me canso de verlos. Y eso que estuve un mes entero con la gráfica, o sea...
5: Veías Mex por todos lados.
2: Veo Mex hasta... sí. Mex y la cara de los artistas. Los nombres...
1: ¿Descubrieron muchos artistas? ¿Vos conocés a todo el mundo?
6: No, todos no, pero algunos sí los conozco y me encantó verlos porque como era todo secreto, viste, cuando los iba a descubrir.
1: Claro, viste ahí, ¿no?
2: Qué bueno, lo místico del proyecto también le da un carácter especial, ¿no? Esto de que no tenés que decir nada, que hay que aguantar hasta el día de la publicación.
6: Sí.
2: Eso creo yo, y sobre todo para alguien que es nuevo, que de golpe te contactan por privado.
6: La ansiedad más grande era que yo por lo general cuando empiezo a pintar algo, a dibujar algo, voy subiendo pequeñas historias sin mostrar mucho, pero acá no pude hacer nada.
2: No, nada.
6: Porque todo iba a vender enseguida.
1: Te delata.
2: Pero lo más importante incluso es mantener el misterio para la propia experiencia del artista mismo. Hay una incertidumbre hasta el día de la fecha y cuando de golpe ves todo lo que pasa, está buenísimo. Sí. Te da cosas que te da satisfacciones o emociones que no planeada.
6: Y aparte en un horario muy particular, porque las 10 de la mañana no es un horario muy visible, sin embargo explotó.
2: Sí. Explota porque a esa hora la gente está como tic.
5: Yo apuntaba más también siempre como a las 7 cosas que subo. Sí,
1: sí, sí, a partir de las 6, por ahí, sí.
5: Por ahí, la verdad que la mañana fue...
2: Mira, nosotros sabíamos que íbamos a estar con todo el tema del mundial, que obviamente vos... Y agradezco el mundial porque si no es el mundial es la cantidad de contenido sintético que invade hoy por hoy las redes. Nosotros porque seguimos artistas y un poco, yo veo a mi Instagram y son todos artistas. Pero en general la gente común que tiene un Instagram con gustos variados, hoy ve contenido sintético para todo. Desde publicidades, de la misma gente que ya sube todo con IA. Y de golpe ver algo que está hecho por personas, por humanos, orgánicos, y que contraste y que llame la atención y que vuelva a competir en esto de la atención y además personas que ¿qué están viendo? ¿Algo hecho con IA o están viendo algo que les llega?
6: ¿No? Un valor
5: sí, para mí eso es importante porque ahora encima, bueno, todo este tema, ¿no? La era que se está viviendo, todo tiene que ser aesthetic, todo prolijito, todo como decías de nivel Pinterest. Sí. Y yo, bueno, gran parte de los retratos que hago es como ir totalmente en contra de eso. Muchos me dicen, pero ¿por qué pintas siempre? Tus caras son como media de terror, me dicen, ¿no? ¿O por qué siempre como llorando? Digo, porque creo que en el fondo es eso, es como ir en contra de siempre, ¿viste? Todo
1: de tener que estar bien.
5: De mostrar todo súper bien.
2: Es que no todo es pintar para gustar.
5: Y para mí no es así.
2: A veces uno, pintito, claro. Produce para decir. Y vos estás diciendo algo.
5: Y a veces digo, bueno, si te generó rechazo, bueno, iba por ahí.
6: Bueno, en mi adolescencia.
1: Es que algo te generó, es arte.
6: Cuando me iba mal en algo, a mí en la adolescencia... Cuando pintaba, me incentivaban más los momentos malos. Qué sé yo, un fracaso, un amor roto, lo que sea.
2: Te
6: y pintaba,
2: mucha la
6: dibujaba. Sí, sí. Ahora ya cualquier cosa me incentivaba.
1: Era tu meditación.
2: A mí me pasaba un poco eso, dibujar cosas así. Me acuerdo cuando era chiquitito y iba a la psicóloga. Me mandaba mi mamá, ¿viste? Y yo me acuerdo de haber visto en un programa chiquito, pero ya dibujaba bien. Y me encantaba ver los caballeros del Zodíaco, que eran re sangrientos, y había muchas columnas, ¿no?
1: Re científico.
2: Griega, ¿no? Como que había mucho de eso. Yo dibujé unas columnas todas rotas y uno desmembrado ahí todo a la psicóloga.
5: Sí, es un festín.
6: ¿Qué le pasa?
1: Llevarlo al psiquiatra también.
2: Es para llamar la atención, para poder. ¿Quién gana hinchar las pelotas? Pero el drama. Bueno, ¿estamos para los que siguen?
1: Creo que sí, yo me quedé sin... A ver, nos quedan... Ah, sí, Sergio, ¿dónde estás?
2: Bueno, esperen que le vamos a dar las bolsitas.
1: Ah, no le dimos.
2: Chan, chan, chan. No se peleen, hay bolsitas para todos.
1: Nos quedamos sin regalitos.
2: No, para las piñas. ¿Alguno no se llevó bolsa o no?
1: Todos pasaron,
2: todo bien. Bueno, además pueden hacer las compras con...
1: Y puede tunear las bolsas también.
2: Linda bolsa.
5: Hermoso, me encanta.
1: Espero que lo disfruten.
5: Muchas gracias.
2: A ustedes. Muchas gracias. Hermoso. Muy bueno. Armar este programa con cada uno de ustedes.
1: Gracias. Una hermosa colección.
2: Y ahora
1: sí. Así que bueno, ahora sí.
2: Claro, con nombre y apellido. Yo acá no lo tengo.
1: No, se me apagó el celu.
2: Bueno, Renata.
1: Llámalos. Vengan, chicos, pasen. Renata, pasen, que estamos todos aquí. Muy fuerte aplauso para Renata, por Sergio.
5: San Justo.
6: No,
1: chance.
5: Bueno,
1: a él más lejos. Un
2: poquito cada vez más lejos. Le ganaste. Están los dos de rojo, veo.
6: Sí, están todos, veo. En composición.
1: Oh, había un dress code, no me enteré.
2: Pero de pedo.
5: Bueno,
2: ¿cómo la están pasando?
6: Muy bien.
2: ¿Nos
6: muy
2: venían
6: bien.
2: Escuchando ahí? ¿Qué sintieron que faltó hablar? ¿De qué les gustaría comentar? ¿Algo puntual? Allá, al frente. Pobre.
1: Preséntense primero, ¿cómo están? ¿Quién habla primero? Rena.
2: Vamos con
1: ¿cómo
2: Rena.
1: Estás?
7: Soy Gretel, pero me dicen Renata, es mi segundo nombre igual. Intento pintar realismo, soy tatuadora también, profesora de dibujo y pintura. Ahí está mi cuadro, qué lindo.
2: Ahí va.
7: Me encantó, lo redisfruté. Y bueno, como muchos, yo me gusta trabajar a mí bajo presión. Me encanta.
2: Sí, está bien.
7: Tengo que ser sincera. Entonces dejé pasar los días, semanas, hasta que llegó tu mensaje.
2: ¿Cómo venís?
7: ¿Cómo venís?
2: ¿Necesitas ayuda?
7: Tenía la mirada nomás.
2: Toma, haceme la obra.
7: Sí, tenía la mirada nada más.
2: Sí, hecha. Me acuerdo.
7: Y ahí dije, ay no, tengo que empezar. Y empecé, y bueno, fue toda una tarde que me olvidé de comer.
2: Nunca arrancaste por la mirada, ¿no? Como que...
7: La mirada, siempre yo arranco por la mirada. Me gusta retratar personas, animales. No me gusta paisajes, pero también hice. Cuando soy profesora,
2: y
7: te
2: vas probando.
1: Claro.
7: Vas pintando todo lo que te llama la atención. Y
2: Esta foto creo que dos dos artistas, creo que Nieves, no me acuerdo.
1: No, y un par más también.
2: Porque me acuerdo, sobre todo Gomiro
1: la mano, claro.
2: Sí. Muchos por ahí le prestaban más atención al retrato y otros a dibujar.
1: Y cada depende del ojo, ¿no?
7: Yo lo hice blanco y negro porque, bueno, me había llegado tu mensaje de que me habías dicho de que pinte lo que, como yo pinto siempre. Y me gusta a mí pintar en blanco y negro. Bien, así, literal. Perfecto. Pero tengo un montón de obras a color porque...
2: ¿Pedido?
7: Sí, no sé.
1: Ejercicios, ocurre, experimentos.
7: Sí, a veces se me ocurre, pero me gusta mucho más la gama de los grises, así.
2: Y lo que tiene el tema de los grises, trabajar con el valor, es que, bueno, si ya es parte de tu concepto, queda. Sí. Te ayuda también a comunicar quién sos vos.
7: Claro, soy gris.
1: Bien, son muchos entonces. Sí. Porque...
2: todos son decisiones que a lo largo del tiempo la gente que va, viendo tus contenidos ya asocia vos a esto. Entonces, de algún modo, ya si algún momento quieren algo tuyo, van a saber a quién quieren algo así, van a saber a quién acudir.
7: Claro, sí, sí. Muy lindo.
2: Bueno, lo bueno de esto es que está en Instagram, así que cualquiera la pone pausa porque por ahí lo ve medio chiquito y quiere. Va a ver ahí y está bueno que lo siga, ¿no? Nosotros en esta movida plástica solemos estar en contacto con tatuadores, que ellos mismos se llevan, se van como un rumbo aparte, sí. ¿No? Como que no, por ahí en tu caso hay un poco de las dos cosas. Pero yo veo unos talentos en el mundo del tatuaje. Uh-huh. Y a este tipo le das un lienzo a ver que te hace unos cuadros. Pero bueno, sabemos que el mundo del tatuaje hoy por hoy tiene una alta demanda.
7: Sí.
2: Es un poco una manera de vivir del arte de muchos artistas visuales.
7: Sí, está buenísimo.
2: Porque bueno, no es tan común de golpe tener ese ingreso vendiendo obra de pared. Bueno, depende de quién seas, ¿no? Pero en general muchos artistas se volcaron a eso. Ahora hay un montón de tatuadores. Uh-huh. Y bueno, también hay una alta demanda. Y ahora que termine el Mundial, vamos a ver, van a estar todos haciéndose a Messi.
1: ¿Te pasó eso? Sí, ya estás armando diseño, ¿no? También hay tatuadores,
7: sí,
1: ¿verdad?
7: O sea, hice un par de diseños, los publico y todo, pero como que yo pienso que al ser mujer como que cuesta más. Me doy cuenta porque cuando la gente entra a mi estudio dicen, ah, dibujás lindo.
1: Ah, ellas hacen florcitas.
7: Y de repente me contrataron para poner un nombre o cosas así, ¿viste? O de repente ven, tampoco es que subo tanto en mi Instagram de los tatuajes, eso también. Estoy como más enfocada en la pintura. Sí, pero bueno, cada dos por tres un realismo, que es lo que...
2: Está bueno mezclar, veo como que da como cringe, ¿no? Por ahí sí. Es como que el tatuador quiere mostrar bien los tatuajes, sí. Y el que pinta quiere... Pero yo creo que al espectador...
7: Sí.
2: Siempre que esté trabajada en una misma estética, pero le gusta ver
7: y un artista... A mí me gusta el black and gray, o sea, en tatuajes.
2: Justamente se facilita poder mostrar los laburos de cualquier soporte, más allá de que la piel no es blanco-negra,
7: no.
2: Aunque tienen ese nombre.
7: Igualmente, si no se quejan, o sea, yo me olvido que es un tatuaje, ¿viste? Estoy ahí...
1: Borraba.
7: La llevo, ¿viste? Y empiezo a dibujar, tiqui, tiqui, tiqui, estoy rayando así, después capaz que, ay, te falta mucho, ¿viste?
1: Pobre, pues,
7: estaba repetado, ¿no?
2: Creo que me bajó la presión.
7: Claro, ¿viste?
2: ¿Sos hacer tatuajes muy grandes?
7: Tengo varios, sí, mangas y esas cosas, sí, me gusta.
2: Qué bien.
7: Sí.
2: Bueno, para mí es ser súper osada en tu caso, para hacer tatuaje, para mí eso es como no tener posibilidad de borrar, de acomodar, nada, es como que tenés que estar súper convencido. Sí. Y vos ves los laburos de los tatuajes y decís, qué laburo, qué calidad.
1: El laburo, las horas, las poses.
6: Qué paciencia.
1: La paciencia.
2: Y muchas veces digo, me encantaría ver, hay exposiciones de tatú.
1: Hay un montón.
2: De hecho son movidas re grosas. Pero me gustaría ver más de estos artistas compartiendo con el artista visual, que es más de gustar esto del circuito de la expo, del ritual.
7: Sí, lo veo como más cerrado yo el tema del tatuaje.
1: Eso te iba a decir, son más cerrados los circuitos.
2: Pero vos sabés que los tatuadores con los que he hablado, le dije, mirá, a veces lo que fideliza tu obra es participar en exposiciones, en codo a codo con artistas visuales, y después el que se va a hacer un tatuaje con vos, más lo va a valorar, porque es un artista que ya expone, que participa en movidas grosas. Y por otro lado, en el mundo de los artistas, muchos hacen tatuajes. Entonces cuando de golpe conoces un montón de colegas y te preguntan, Soy tu tatuadora, es muy probable que consiga laburo también.
0: Claro.
2: Porque es raro por ahí que un artista compre otro cuadrito de otro artista, a menos que lo ame o muy puntual. Pero tatuaje, es pumba, serio. Ponen ahí, invierten en arte a full. Yo creo que el tatuaje se ha convertido hoy por hoy en el lienzo por excelencia.
1: Te estás moviendo más en movidas artísticas, dijiste, hacia el lienzo, ¿no?
0: Sí.
1: ¿Sos de ir a exponer? O
0: sí, ahora tengo que nombrarlos porque me dijeron que me estaban viendo. Estoy en un grupo
2: me gusta.
0: De Arte en el Pecho, se llama.
1: A Hap, le mandamos un abrazo.
0: Sí, con Hap, bueno, que se puso re contento. Él
2: estuvo
0: de que...
2: justo en Arte.
0: Ah, bueno, mirá qué bien, sí, me dijo.
2: Arrancamos el año y participó. Ven, qué bien, me gusta esa.
1: Que es abogado, encima. Sí. Re contento él por la movida, porque le sí. llegó demasiado.
0: Me dijo que estaba re contento que ahora haya participado. Le mando un saludo y a todos mis compañeros que me están viendo. Y bueno, y después también estoy mando cuadros afuera por medio de Claudia Pérez, que es artista. Ella pinta retratos de futbolistas.
2: Mirá.
0: Sí, ahora está en Miami. Llevé un cuadro allá. En Qatar también mandé el año pasado, España. Y bueno,
2: vas viendo.
0: Sí, voy mandando. Yo por ahora no viajo, voy mandando yo.
2: Ser artista es como tirar líneas muchas veces.
0: Sí, son líneas que van a distintos países a ver qué
1: viajar.
2: Y no sabes cuándo
1: pensás viajar.
0: Sí, este año casi estuve a punto, pero bueno, por otras cuestiones no pude. Tengo tres hijos, los tengo que nombrar. Lázaro, Lorenzo y Luciano, porque también seguro que están mirando.
2: Tus otras obras.
1: Todos con L.
0: Son todos con L y son mis tres obras de arte. Y bueno, nada, los tenía que nombrar porque me dijeron que me iban a nombrar.
2: Están muy bien. Están, siempre están viendo. Pongan like, comenten.
0: Les dije que comenten.
2: Bien. Y como saben, este video va a aparecer en el canal de la Trend Topic, que es nuestra casa. Y también mañana pasado va a estar subido también en nuestro canal de Crearte Radio.
0: Sí.
2: Así que va a estar en dos lados para que se vean y en el nuestro también, comenten. Si nos quieren decir algo malo a nosotros, no pasa nada.
0: No, buenísimo, la verdad, que yo muy contenta.
2: Bien, ¿yo te hablé primero o él?
0: Primero me habló él y después me presionaste vos. No, mentira.
2: Yo tengo la parte.
1: Después le recordaste.
0: Claro, pero es mal porque
1: yo soy el poli bueno.
0: Tu mensaje fue
2: es que para mí es más recordar que otra cosa.
0: Sí,
2: ahí,
0: lo recordaste
2: yo también,
0: con la mejor
2: a mí, onda. A mí yo pienso a veces, a mí qué me gustaría. Y que me recuerden, que me dicen. Viste, cositas para más o menos saber dónde estás parado.
0: Es que la mayoría de los artistas somos medio colgados. Y no hay un...
2: Estamos en nuestro lindo.
1: El instinto del artista es rebelarse ante las cosas, así que... Vamos.
0: No tenemos horarios, entonces.
1: Si te dicen a las 7, vamos a llegar 7 y 4. No, mentira, hoy llegaron todos muy temprano. Estoy hablando por mí.
0: Hoy llegamos bien, todos.
2: Bien, todos perfecto.
1: Bueno, Ser, ¿cómo estás?
3: Todo bien, por suerte.
2: A vos, la verdad que te conocemos por el colectivo que armaste con las chicas.
3: Con las chicas, sí, La Mar en Coche.
2: La Mar en Coche, con muchos proyectos. Pero bueno, en esta vez...
1: Ahí está la obra. ¡Qué grande!
2: Muy buena, me gustó la band de Scooby-Doo.
3: Sí, a mí me gusta cuando...
1: Eso.
2: Mezcla.
3: Sí, mezclo como diferentes conceptos. Cuando pensé en Mex... Era el tema de yo sabía que le gustaba hacer las juntadas, es muy anfitrión, las comidas, todo lo de fa. Entonces bueno, pensaba en eso de la comunidad, de juntarse y nada, se me ocurrió la camionetita de Scooby-Doo.
2: Recordemos que acá todo lo que mostramos es un recorte, no se ve la obra puntual. Para verla bien, entren al Instagram de cada artista. Lo que pasa es que estos son en el formato story, que es el que vamos a estar publicando próximamente. Como un gran muestrario de los laburos y los artistas. Se ve todo, es como un infograma, ¿no?
0: Está
2: vos
0: buenísimo.
2: Ves esto y ¿qué ves? Ves el artista y la obra.
1: Su estilo. ¿Cómo llevaste el proceso de la creación?
3: No, bien, re cómodo. O sea, lo hice muy parecido a... El año pasado había participado con Moria y la base del papel. Y ahí me gusta, últimamente, salir un poco de la prolijidad, ¿viste? Me cuesta ser prolijo.
2: Sí.
3: Entonces, nada.
2: Me
3: liberé y mancha.
1: Aikido, Aikido.
3: Y va.
2: A mí me parece bastante prolijo igual. Más allá de eso, cuando el concepto cierra, yo veo prolijidad.
3: Ah.
1: Es que claro, es un caos armonioso.
2: ¿Cuál es?
1: Ahí está.
3: Sí.
2: Va bien.
3: Pero bueno, fue nada.
2: ¿Laburaste arriba de un libro?
3: No, en una hoja gruesa de 300 gramos y le pegué pedazos de libros
2: libro.
3: Que me gusta, hojas.
2: Bien.
3: Y después le hice unos trazos con lápiz para no volar tanto, para que esté contenido y después mancha.
1: Queda una terminación re linda sobre hojas.
3: Sí.
1: Le da, le da como historia.
3: Y después, bueno, en las letras siempre le clavo alguna frase. De esta era esa, hay ganas de verse,
1: sí,
3: que le había dicho él algo así después de la pandemia. Como que después de la pandemia había ganas de juntarse.
1: Hay que encontrarse. De verse,
3: cerrando un poco el concepto ese de comunidad.
1: Se acabó.
2: Hay algo puntual, vos que ya estuviste con Moria nuevamente, ¿hay algo puntual que te llama la atención del proyecto?
3: No, me gusta lo que se ve. O sea, la cantidad de... No sé quién hubiese pintado a Mex, o sea, solo, y si llegaba a... Si yo hubiese podido llegar a verlo, digamos.
2: Claro.
3: Pero de esta manera se ve y ves un montón de estilos, lo que decían un poco todos, la variedad.
2: Y termina viéndose eso, cada artista, ¿no? Y yo creo que este es un punto inicial para que muchos nos conozcamos, podamos compartir. Es un montón lo que se genera, que por ahí ni te imaginabas, por ahí vos ya lo viste, hablo por ahí por vos, que es la primera vez,
5: sí,
2: cada artista, ¿no? Y yo creo que este es un punto inicial para que muchos nos conozcamos, podamos compartir. Es un montón lo que se genera, que por

0: De folclore también a su vez, si bien es algo muy lindo que los artistas se descubran y se apoyen y de algún modo se presenten, para el algoritmo automáticamente se da cuenta que la publicación está teniendo mucha acción
1: Claro.
0: y le da más visibilidad para los mismos seguidores que uno tiene. Yo hoy por hoy Instagram ni siquiera te muestra el total de tus seguidores, a un
1: No.
0: puñado. Si
1: Lo más
0: ve que esa
1: frecuentes.
0: publicación tuvo algún tipo de respuesta, se lo suelta a un puñado más grande. Y así, a medida que esa publicación va teniendo interacciones, es que uno de algún modo logra llegar a más gente. Después, fíjense cada uno en su publicación, a todos los artistas que participaron,
1: Voy a
0: digo,
1: firmar.
0: fíjense en su publicación
1: Gracias.
0: y contrasten, vean qué vende distinto, qué cosas. Y ahí te das cuenta de lo importante que es trabajar, coordinar y el trabajo en equipo. Ahí te das cuenta que el trabajo en equipo tiene un potencial enorme.
1: Sí, a mí me encanta trabajar en
0: Y hoy es MEX, pero quizás las causas a futuro sean otras, igual de interesantes, por ahí no es un retrato, es un apoyo, no sé, a los raciales, por dar un ejemplo, ¿no?
1: Claro,
0: Y ahí empezás a hacer también un trabajo de activismo, ¿no? Y eso deja en descubierto el potencial del artista, que realmente es un nodo de comunicación. Que hoy por hoy, a pesar de que la mayoría de las personas no conoce a los cinco artistas más conocidos de Argentina, sí todos tienen un punto en común que lo siguen valorando el artista. O el arte en general. Y cualquiera le preguntas si el dinero que se gasta muchas veces en pavadas se gastara en arte, tendríamos una sociedad mejor. Sin hablar de las armas, las bombas, todo lo que es la guerra.
1: sí, sin
0: Si
1: extremos.
0: todo eso. Que vale mucho dinero, vale plata, todo es plata. Si todo ese potencial de gasto fuera de los artistas, ¿qué mundo tendríamos? Un poco como los Simpsons, ¿te imaginas un mundo sin abogados?
1: Hay que
0: Bueno,
1: verlo.
0: yo estoy seguro de que
1: Probemos, veamos qué
0: hay que
1: pasa.
0: invertir en los artistas.
1: Sí.
0: Y cualquier empresa o funcionario o institución que invierta en los artistas, todo vuelve por 10. Te puedo asegurar, te lo digo como productor, me doy cuenta de que la mayoría de los proyectos vuelven con un montón de cosas, de puertas que se abren, a nosotros mismos, todo este proyecto llama la atención de mucha gente y finalmente termina dando que nos conecta con nuevas puertas, nuevos circuitos y también vas dejando un legado que hace que por ahí artistas nuevos confíen, ¿no? Ven, van a tu Instagram.
1: Claro.
0: Si ve que tiene una publicación sola, bueno, ahí yo también dudaría.
1: Claro,
0: Este me quiere estafar.
1: sí.
0: Pero de golpe ves que hay un montón, hay un registro de todo lo que
1: Claro,
0: se
1: hay una
0: hace. Y
1: historia,
0: bueno, ahí
1: sí.
0: confías. Pero bueno, eso también se logra trabajando en equipo. Nosotros, en definitiva, es como que sabemos ese potencial, sabemos el rol que ocupamos, pero sabemos que esto es para que todos brillemos.
1: Claro.
0: Y el resultado es tan grande que cuesta verlo en un instante. Va a seguir pasando los días y van a seguir pasando cosas que voy a decir, gracias a esta Mex, me conocí amigos, conocí,
1: No,
0: estoy
1: trabajar
0: en
1: en
0: esta
1: comunidad es
0: expo.
1: clave. O sea, moverse en grupo grande es. Bueno, yo con el
0: Y uno
1: colectivo.
0: mismo
1: hace
0: tal
1: su
0: cual, bueno,
1: propia
0: eso te iba a
1: red. Yo lo
0: decir.
1: veo así con eso, con las bandas. También es como que siempre cuando sos más, te juntás y conectás,
0: Y hay más
1: vas para
0: fuerza.
1: allá, sí, es otra cosa. Y aprendés, te nutrís. Y no sé, a uno se le ocurrió algo. Y, o sea, es como que corres el techo. A uno se le ocurrió algo y el otro dice, no, pero ¿por qué no vamos por acá? Y saltás a otro escalón más, o sea, vas
0: Sí.
1: subiendo porque
0: Yo
1: se van
0: creo que
1: corriendo los límites.
0: te complementás, te vas nutriendo, más allá de que nosotros, si bien armamos una comunidad, súper respetamos y creemos en que cada uno tiene su propio camino. No es que somos un colectivo que queremos hacer todo igual y hacemos todo lo mismo,
1: Claro.
0: que no está mal, es un concepto, no es nuestro caso. Nosotros justamente queremos que cada uno brille por lo que es.
1: Claro.
0: Y en definitiva, abrir las puertas a conectar entre nosotros para darnos una mano, para acompañarnos, para pasarnos recursos, contactos, ¿no? Que muchas veces, o información. Onda, che, me llamó este para poner, ¿qué onda? Y yo con él no laburo más, pues pasó esto, pasó lo otro, o
1: Claro.
0: viceversa. No, sí, vale la pena meterle por ahí. Ese tipo de información para el que viene sin conocer a nadie, vale oro, porque te zafa un montón de caminos que no está bueno agarrar. Y te abre ya directamente, te pule el camino para aprovechar esto, esto y esto que va a andar bien.
1: Claro.
0: A mí puntualmente me hubiera encantado algo así cuando arranqué con mi proyecto artístico. conectar al toque con gente que enseguida colabore o te sume o te invite. Sí.

0: Sí,
1: Pasa
0: también.
1: mucho esto, que es un ambiente muy cerrado. Y si y está bien, pidiendo permiso y por favor se llega a todos lados. Pero hay veces que notas que hay que cambiar un estereotipo del artista individualista que se mira al ombligo, que está preocupado solamente por su propio camino y que no vea o no registra al otro. Y ese es un estereotipo que no todos son así, pero algunos creen que hay que ser así. Y de golpe proponer nuevos estereotipos del artista, una persona sociable, empática, sin forzar su personalidad, sin ser algo que no son, al contrario, que sean auténticos, pero que no vean al otro como una rivalidad, un problema, alguien que viene a sacarle la comida de la boca.
2: Yo creo que eso igual un poquito se crea también por el hecho de que el artista cumple solo la función de creador de obra. Entonces, cuando vas a un circuito donde exponen siempre los mismos, obviamente no vas a tener lugar. Pero entonces, si no tenés lugar, necesitas armarte lugar, ¿no? No esperes a que haya uno porque somos 9 mil millones de personas.
3: Sí.
4: No, y caminando ese circuito es que te vas dando cuenta de que encerrarte no sirve.
1: No, no
4: De
1: sirve.
4: observar.
1: Inclusive a veces el ego, esto es lo que hablábamos hoy. Hay muchos artistas que tienen una gran trayectoria, ganaron, o sea, son exitosos, pero ese mismo
2: Saludos.
1: éxito los deja ya solos. Y nos ha pasado,
2: Ali.
1: uno para cada uno.
3: Gracias. Ahí voy para que
1: Nos ha
3: gracias.
1: pasado que artistas grosos, conocidos, como es el caso de Gion, con un amigo, digan, no, lo comparto con ustedes, codo a codo, uno más. Y se volvió a encontrar con un montón de gente con la que te das cuenta que es lo que te llena. Hace obras espectaculares,
4: Sí.
1: terribles, pero te das cuenta que mirarse el ombligo no es el camino. Y bueno, la verdad que celebramos eso. Yo creo que cualquier artista, esté
4: Qué
1: donde
4: bueno.
1: esté, llegó donde llegó, está a tiempo a decir, che, vamos a dar una mano a los nuevos, a los que están arrancando, a brindarle posibilidades, a ayudarlo. Eso es fundamental. Y eso es, creo yo, lo que nos termina matando, porque hay muchos proyectos que crecen y después se va, porque hay dos o tres personajes que producen, arman, y hace falta un poco ese rol, ¿no? De alguien que proponga, que arme, que coordine, que estimule para que la conexión esté. Y yo creo que si logramos seguir en ese camino, vamos a lograr que en 10 o 20 años digan, ¿quiénes son los 10 artistas visuales más conocidos? Y cualquiera te puede decir como mínimo 5.
2: No, y es que capaz que ese 10 puede llegar a ser 100, porque de hecho artistas van a sobrar y nada. El hecho es que, por ejemplo, este relato que estamos dando, si decimos de lo que no hay, nada, va a quedar, no se modifica nada. Ahora, lo que no tenemos que dejar es de dejar de hacer. O
3: Claro.
2: sea,
4: Hay que
2: no,
4: hacer, claro.
2: hay que
3: Hay que
2: hacer.
3: seguir, sí. Bueno, chicos,
4: Bueno.
1: nos despedimos de ustedes, pero vamos a seguir nosotros haciendo un cierre del proyecto y después
4: Perfecto.
1: los voy a llamar a todos para que vengan acá atrás y cerramos
2: Ah,
1: el.
2: pará, sí, tenemos que pasar, vamos a pasarla antes de irse, así
1: Ajá.
2: lo vemos todos
1: El
2: juntos.
1: último videíto.
2: Claro, el último cuarto de los videitos de la colección, porque esto yo lo veo como un álbum de figuritas.
1: Yo tengo todas.
3: Tenés todas las figuritas.
1: Sí. De
2: Qué
1: hecho,
2: grande.
1: dentro de poco
2: Ahí
1: vamos
2: está
1: a terminar la gacetilla periodística, que ese es un contenido que terminamos de cerrar después del programa especial, y eso lo mandamos a varios lados, a varios medios. Bueno, siempre con la idea de que surjan entrevistas o contactos o gente interesada bueno, en proponernos algo. Nosotros siempre somos muy receptivos a todos
3: está tuyo,
1: y
3: sí.
1: curiosos, ingeniosos para proponer y hacer, así que están en buenas manos. Si podemos llevar este proyecto a lo más alto y está en nosotros sumar algo malo, vamos a hacer. Pero bueno, esa gacetilla ya con el contenido, como un catálogo también, va a haber un catálogo también, que bueno, es un PDF con las obras de todo, que está bueno también para terminar de estudiar un poco quién es cada uno, qué hace. Y bueno, también hay muchos artistas que por ahí no participaron en este Retratos Diversos, pero los van a descubrir porque seguramente los van a sumar, los van a comentar y entienden cuál es la dinámica. Bueno, chicos,
4: Genial.
1: seguimos con el
2: Bueno,
1: último bloquecito
3: bueno.
1: para
2: Y ahora
1: despedirnos.
2: después nos despedimos
1: No se
2: todos, así
1: vayan muy
2: que.
1: lejos que ahora
3: No,
1: van a tener que
3: dale, nos
1: volver.
3: quedamos por acá.
1: Pero sí voy a
2: Vamos, vamos,
1: invitar
2: sí.
1: a Vicky, que es una artista que también
2: Vicky
1: participó.
2: Alonso Antico ya es parte del staff, ya la gente la
1: Alonso Antico.
2: conoce. La gente,
1: Vení,
2: aparte, vino
1: Vicky.
2: hace poquito, ni siquiera es
3: Hola,
2: que
3: ¿cómo
2: la
3: estás?
2: tenemos que
3: ¿Cómo estás?
2: recordar.
3: Un saludo. Bueno, Vicky.
1: Pero bueno, para nosotros es especial por ser parte del staff.
0: Gracias.
1: Y digo staff porque nos ayudás a producir, a coordinar.
0: Y es un honor para mí.
1: Se viene algo importante, que lo comento acá ahora para no irnos por las ramas, que es el Crearte Tour. Vamos a estar viajando a Europa un tiempito y bueno, ya es la tercera edición, porque hubo una primera que tenía otro nombre, la segunda que fue el año pasado y ahora viene el Crearte Tour, que es por año, 2026, como suena, ¿no? Y vamos a viajar con vos.
0: Vamos a viajar.
1: Vas a venir, vas a ser parte del equipo, vamos a hacer contenido y le vamos a contar a todos por dónde andamos, siempre buscando lugares interesantes para los artistas, ¿no?
0: Ya donde vamos va a ser interesante.
1: Sí. Muchos países, este año va a estar, bueno, Italia.
2: Está Italia, Grecia, Francia.
1: Francia y un poco de España.
2: Sí, y alguna sorpresita más se viene.
1: Siempre hay una locación más que se suma.
2: Tienen que adivinar cuál es.
1: Próximamente van a estar las bases. Se van a enterar, esto no tiene convocatoria abierta, es un proyecto a pulmón.
2: Sí, tiene convocatoria abierta.
1: Bueno, más o menos, se la hacemos llegar a la gente claro. Que ya conocemos. No es para así abierto a full.
2: No. Bueno, vi, ya que viniste para acá, porque vi que parte de él la vi en una genia y se vino.
0: Mirá,
2: y
0: decimos, pero obvio, yo siempre yendo.
2: Mancando, y bueno, eso es precisamente lo que hablábamos, ¿no? Las ganas de hacer, precisamente. Así que, ¿cómo estás? ¿Cómo viste el proyecto?
0: Bien, yo esta es la primera vez que participé en Retratos Diversos.
2: Sí, sí,
0: ¿Retratos
2: Diversos? Sí. Retratos Diversos. Sí, sí, sí.
0: Yo, bueno, este año fue la primera vez que participé, hacía mucho tiempo que no pintaba un retrato. Estuve muchos años pintando retratos, dejé de pintar retratos, volví a pintar con otra cosa y bueno, este fue como una manera nueva de abordarlo. Más que todo porque, bueno, desde que como que empecé a buscar un poco más el estilo y qué contar, en cada obra yo trato de contar una historia distinta y bueno, eso fue lo que busqué un poco con este retrato de Mex. Me senté, busqué, leí qué hizo, qué no hizo. Y bueno, me di con el dato de que él dobló la voz de Linguini para Ratatouille en la versión argentina.
2: Ah, mira.
0: La de la chef de la película la dobló Carla Peterson y él dobló la del chef. Así que fue como claramente... Vamos a ir por ahí. Está
1: bueno,
0: claro.
1: Muy original, la única.
0: Así que nada, y le puse al chefcito.
1: Muy bueno.
0: Por encima.
1: Justo no nos quedó el archivo para mostrar el
2: chef. No, y se me apagó la compu, perdón.
0: No hay problema, lo pueden buscar.
2: Sí, obvio.
0: No hay problema.
1: ¿Qué te iba a decir? Tenemos para soltar unos bastidores de la marca Nash.
0: Hermoso.
2: Tenemos bastidores de 4x60 y atriles también.
1: Bueno, vamos para el primer bastidor de.
2: De 80x60.
1: 80x60.
0: Grande, bueno. Ya tienen que estar preparándose para lo que viene.
1: Y a ver quién salió.
0: Joaquín Croxato.
1: Bueno, mirá, Joaquín,
2: bueno, bien. Joaco,
1: es un bastidor.
2: Que sí, ahora después nos van a comunicar con los chicos de Nash, que aparte tienen unos productos maravillosos. Quien no lo conoce.
1: Después me olvido.
2: Sí, tenemos el papelito ahí.
0: Claro.
1: No, pero eso después lo pide.
0: Okay. No, pobre.
1: Joaquín Croxato.
2: Así que ya lo saben.
1: Y vamos con otro.
2: Vamos con el.
1: Vos, dale. No mires, Si salimos nosotros, no vale,
2: Me está dando para que vean.
1: Simbionte y.
2: Estoy buscando la fría, estoy buscando el papelito frío. Mario Papecci.
0: Hermoso, Mario. La vimos hoy también, a Mario.
1: Sí. ¿Y qué más teníamos? ¿Esta que ganó, Mario?
2: El atril.
1: Y
2: ahí estamos. No, ahora vamos a dar el regalito a.
0: No, gracias. Y gracias por invitarme también siempre.
1: Por favor, y quédate acá.
0: Ok.
1: Vamos a invitar. Me gustaría terminar el programa con ustedes acá acompañándonos, porque son todas personas muy lindas que vinieron hoy y le ponen su hermosa energía a esto. Además, se va a ver, vas a ver que se ve. No sé si Gonza va a poder ampliar el coso, pero bueno, después vamos
0: a checamos si no.
1: Venga, danse, amigo.
0: Acá hay una silla.
1: Sí, sí, pásenlo, súmense.
0: Acá una.
2: Vamos, ahí, chicos, esperen que ya. Tan, tan.
1: Vamos, el telito. Qué lindo.
0: Ahí está.
1: Un aplauso a Gonza.
2: Gonza que nos acompaña de siempre.
1: Gonza y Jessy, los dos dueños de esta radio hermosa, con a pulmón, pero con todo lo que tienen que tener para sacar adelante programas maravillosos.
0: Y siempre nos reciben muy bien, yo las veces que vine, la
1: verdad. Y es nuestra casa, acá vinimos, pobre Gonza, nos tiene la paciencia, un día nos va a echar a todos.
0: Bueno, esperemos que no.
1: No, mientras tanto Bueno, chicos, qué lindo verlo, mirá qué lindo cuadro.
2: ¿La pasaste bien?
1: Yo la pasé muy bien, siempre esto ya se está transformando en un clásico. Lo disfrutábamos ya hoy, le decía a él, hoy tenemos una charla con gente piola, vamos a pasarla bien, a disfrutar. Agradecemos a las marcas que siempre nos apoyan, nos brindan posibilidades. No se asusten si sigue habiendo sorpresas de este proyecto, porque seguimos laburando. Esto es el programa especial, una etapa más.
2: Claro, no estamos diciendo final.
1: No, al final falta. Llegó al final de este programa, que es lo importante. Mañana martes tenemos el programa habitual, ni más ni menos que con Ricardo Selma, que nos viene a visitar.
0: Precioso.
1: Hermosa visita, y después salimos rajando a
2: Turén. Después salimos, sí, casi digo, salimos cagando. después nos vamos a la casa de Víctor Ocampo, que tenemos ahí la presentación de la cápsula de arte.
1: Todos
2: que
1: sale mañana. Bien. Es un evento.
2: Vamos proyectazo todos juntos. También. Proyectazo, sí, que bueno, gracias a Abo Robredo, que me convocó junto a 9 artistas más, argentinos, todos recontra re grosos. Y nada, estoy re contento, estoy muy feliz. Así que mañana tenemos.
0: Muchas gracias.
2: Muchísimas gracias, chicos. Así que nada, mañana tenemos un día maravilloso, movidito, las corridas.
1: Hermoso, divertido, esos días que me gusta tener.
2: A mí también, de esos días que te pones saquito.
1: Sí, y hoy también, para ustedes, para
0: esta semana no se lo sacan.
1: Quiero que le manden entre todos un gran saludo y un aplauso a todos los artistas que fueron parte de este proyecto.
0: La rompieron todas, podemos
2: rompimos,
0: decir que
2: la rompimos porque toda, somos muchos, siempre dicen, no hicieron, no, hicimos porque somos más de 105 artistas.
0: Hay que ocupar el lugar, me dijeron. Obviamente. Esta semana.
2: Ah, ¿viste?
0: Así estamos.
2: Bueno, ocupado, me encanta.
1: Bueno, y por otro lado, terminar con un poco nuestra evolución, como lo más que productora me gusta decir coordinadores, porque un poco es coordinar un gran potencial de cada uno de ustedes para que entre todos juntos unamos esa energía como un gran kamehá y demos un golpe, para un cimbronazo, para volver a decir en las redes, a la sociedad, che, acá estamos nosotros.
2: Hay una banda de artistas.
1: Acuérdense que el mundo no es los despelotes que salen por LAM o los problemas de los políticos o las peleas de los jugadores de fútbol. Hay algo más y tiene que ver con lo que los artistas tienen para contar, el lugar que ocupan en nuestra sociedad, que claramente puede ser mayor en cuanto a participación, en cuanto a escucharnos, en cuanto a vernos. Y hablo de todos los artistas en general que por ahí se sienten como un poco desamparados. Y sin embargo, creo que este proyecto deja descubierto que entre nosotros podemos cubrir muchos de esos vacíos y producir cosas que realmente llegan. Y habla más de que es un camino en el que tenemos que dedicarle, confiar en nosotros como rol en la sociedad, e ir por más, no acostumbrarnos a decir, bueno, no, cosas lindas para que quede lindo, para que quede bien. Los artistas somos en esencia comunicadores y estamos para decir, estamos para transformar la sociedad, estamos para decir, esto de la cultura me gusta, esto no me gusta. Y en definitiva este proyecto tiene como gran objetivo poner en lo más alto nuestro rol. Y la verdad que estamos muy contentos porque logramos logramos dejar al descubierto grandes talentos, interesantísimas profesiones, artistas, que cada uno con su búsqueda, ¿no? No todos hacen lo mismo, y eso es lo lindo, eso es la diversidad, que tiene que ver con la sociedad, que es diversa. Y eso es lo que tenemos que luchar, por ser diversos en un mundo que busca ser cada vez más sintético, todos iguales, la misma cara, la mismo filtro. Uh-huh. Y bueno, nosotros venimos a decir, no, eso no es lo que nos representa
0: y
1: como
0: que,
1: humanidad.
0: Perdón, no te quiero interrumpir, pero que también es más fácil mostrar esa diversidad si vamos todos juntos.
1: A full, totalmente.
0: Porque te anima. Si vos vas, bueno, vamos.
1: Yo creo que es un poco lo que a nosotros nos motiva a producir. Si dedicáramos el mismo esfuerzo a producir nuestras propias carreras, seguramente no estaríamos en el mismo lugar. pero la verdad que nosotros le damos mucho a lo que nos entusiasma y esto nos,
2: a mí me encanta sentirme acompañado,
1: caritas nuevas, gente que ya conocemos y ya nos queremos y ya proyectamos en todo lo que vamos a compartir, como nos pasó con vos cuando viniste acá a Crearte tú y ya sabíamos pasado todo lo que se venía y lo que se viene.
0: Lo dijimos acá en esta mesa,
2: ¿verdad? ¿Te acordás?
0: Que el próximo que íbamos a ir para,
2: ¿viste?,
0: allá. Y bueno,
2: hay que manifestar. Pero hay que hacer, manifestar. Hay que hacer porque si no, no pasa.
0: Nada,
1: ¿vos amigo algo para
2: yo
1: decir?
2: Yo estoy, es que no puedo sumar mucho más de lo que has dicho y lo has dicho todo. Yo personalmente estoy muy contento por todo lo que venimos haciendo, las charlas que tenemos así en privado y te das cuenta de todo lo que pasa y que no paramos nunca y que tiene unos frutos increíbles. Sí, es verdad que vamos subiendo las varas personalmente, ¿no? Por las cosas, por los objetivos logrados. Bueno, nada, eso habla de un crecimiento que nos llega y que nos toca y que tenemos que ser todos parte y responsables. Así que nada, estoy muy, muy contento, muy feliz y gracias, gracias a vos y gracias a todos, chicos.
1: Un placer. Y
2: no,
1: bueno,
2: quiero
1: chicos,
2: quemar más a nadie.
1: Creo que llegamos al fin de este programa. Todos firmaron acá a nuestro compañero. Este nos va a acompañar el resto del año en el programa hasta que lo llenemos y lo reemplazamos por otro. Y nosotros ya tenemos tres completitos.
2: Ya, sí, ya tenemos tres. Hoy jubilamos al tercero.
1: En algún momento los vamos a poner ahí con una vitrina y va a valer.
2: Qué colección, ¿eh?
1: Qué colección.
2: Colección de firmas.
0: Empezás a raspar y te vale más. Te paga alguna comida en un par de años, olvídate.
1: Bueno, chicos, hermoso. Estamos muy felices de haber hecho un gran programa. Va a quedar un lindo registro del esfuerzo colectivo, de este gran registro que va a quedar para mucho de lo que ya hicieron el programa. Hoy no, por ahí no lo pudieron ver en vivo, lo van a ver después. Espero que los leamos en comentarios, que comenten, que compartan y que disfruten este programa, que en definitiva lo hacemos principalmente para los 105 artistas que participaron y para muchos de esos artistas que nos acompañan, son nuestra comunidad de artistas Buena Vibra. También están los patrocinadores del programa que nos ayudan a sostenerlo y a llevarlo a lo más alto. Así que para todas esas personas le dedicamos este programa y nos vemos mañana,
2: mañana
1: mismo.
2: Mañana con el gran Ricardito Selma.
1: Un nuevo programa de Crearte Radio junto a Jorgito Selma, que es una eminencia. Y,
2: Ricardo, perdón, te confundiste con Fionco. Sí, porque los estamos hablando de hoy.
1: Ricardo Selma, que es una eminencia y mañana viene.
2: Mis neuronas también dijeron. ¿Cuál era?
1: Yo me marió. Fionco almorzando.
2: Claro.
0: Ahí va. Bueno, son amigos ellos también.
2: Son
0: amigos,
2: obvio.
0: Son dos
2: gigantes. Así que bueno, muchísimas gracias por todo. Gracias, Gonza, gracias, chicos. Fuerte aplauso. Y esto fue Crearte Radio, especial Retratos Diversos.

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Muy buenas noches, bienvenidos a un nuevo programa de 4x4 liberado, como siempre todos los lunes por Radio Trend Topic. Saben que nos pueden seguir por nuestras redes sociales y pueden entrar al canal de YouTube, toca la campanita y se suscribe. Cuando empecé con esto hace cosa de 10 años, hace 8 que está el programa, diferentes conocidos, amigos, contactos me dijeron: tenés que conseguir que una persona vaya al programa porque conoce mucho de lo que es 4x4 y de off-road y demás. Así que vamos a hacer un corte y cuando volvemos, Eduardo Sinícola de Viajeros 4x4 acá en el estudio charlando con nosotros.

0: Bueno, como dije en el copete, estamos con Eduardo Sinícola de Viajeros 4x4. Bueno, en principio, gracias por venir a esta radio, bienvenido, primera vez en el programa. Gracias. Y bueno, nada, como dije en la presentación, mucha gente me decía, tenés que llevar a Eduardo que la tiene, dicen los chicos, la tiene muy clara. Así que si se quiere presentar, para los que los dos o tres que no lo conocen, porque los demás...
1: Me han hecho una mala fama, si dicen que se ha hecho. No, bueno, yo ingresé en esto, no del 4x4, en realidad arranqué con viajes hace 50 años, en autos, en un Renault 12, para ser más concreto. Y con eso hicimos nuestras primeras travesías con un grupo de amigos, éramos 6 amigos. Ellos también en sus autos, un Fiat Uno, un Senda, un Gol. Con eso arrancamos, nos tiramos en invierno sin conocer a Laguna Brava. La sufrimos, pero lo pudimos hacer. Y seguimos con... yo tenía vacaciones de invierno, me acuerdo, en esa época, en mi trabajo. Entonces, en verano salía con la familia, en invierno salía con los muchachos a inventar cosas raras. Bueno, y seguimos con el coche, nos fuimos también en invierno, porque eran vacaciones de invierno, a Mina la Casualidad, me acuerdo, abandonada ya a 4,000 y pico de metros de altura. En aquella época nadie iba, o sea, estaba completamente olvidada. Por suerte hoy resurgió, visitan, van para allá, dan trabajo a la gente de los pueblos. Que eso fue después un propósito que nos pusimos al ver aquellos pueblitos en donde, claro, la juventud se iba de los pueblos, no había trabajo, no había nada que hacer, se iban a la ciudad. Y ahí quedaban los viejos solos, como abandonado. Y dijimos, pero ¿y el turismo? ¿Cómo no conoce esto? ¿Cómo no viene a estos lugares a visitar? Paisajes hermosos, realmente. Y bueno, y ahí empezamos y hicimos el sitio de viajeros originalmente. Y contábamos nuestras aventuras y desventuras con los cochecitos por la montaña. Me acuerdo haber ido al Paso de San Francisco también en invierno. Todavía no había asfalto, no había nada, era una huella. Los gendarmes no nos querían dejar pasar, los convencimos. Bueno, llevamos un gendarme, no, que no van a llegar, que no van a llegar. Bueno, que suba, que venga con nosotros uno. Nos acompañó el muchacho y llegamos hasta ahí, en el medio de la nieve, esquivando piedras, un camino que no existía. Ya para el 2000 me compré mi primer 4x4. Una Lada a 0 kilómetro, con mucha expectativa. Tenía sus cositas.
0: Sí, sí.
1: Pero me llevó a muchos lados, muchos lados. Ahí ya arrancamos. Ya a Chile, a los géiseres del Tatio, a Bolivia.
0: Lo interrumpo un minuto.
1: Sí.
0: Una consulta, que estamos hablando de una época que no había Starlink, GPS, nada. ¿Y cómo se ubicaban?
1: Bueno, les comento, la primer viaje, por ejemplo, que hice a Cusco, ese fue un viaje familiar, ¿no es cierto? Fui con mi ex esposa en el 89. Pensaba ir por el Pacífico, Perú y volver por Bolivia. Como bien dice, no había mapas, no había GPS, pero ni siquiera había mapa de papel. Voy a la embajada de Bolivia en aquel momento y a pedirle mapa, a ver qué cartografía había, porque yo tenía que cruzar Bolivia de norte a sur, viniendo desde el lago Titicaca para salir por Villazón. Y ahí lo único que me dieron fue una fotocopia de un dibujo en donde con líneas rectas unía distintos pueblos, Chuquisaca con esto, con aquel, y kilómetros por ahí, 300 kilómetros, 300. En base a eso hice mis cálculos, que por supuesto nada que ver, porque cuando llegaba al lugar, por ejemplo, la ruta que va de La Paz a Villazón, o al revés, de Villazón a La Paz, asfaltada hoy, son unos 900 kilómetros que se hacen en 8 o 9 horas, un asfalto perfecto. En aquella oportunidad me llevó 3 jornadas de 300 kilómetros cada una. Era pozo tras pozo tras pozo, cruzando, vadeando ríos de noche, porque no me alcanzaba el tiempo, tenía que volver a trabajar y no me alcanzaba el tiempo. Y no. O sea que después, ya acá en Argentina, nos empezamos a guiar con las cartas topográficas del IGM, ya en grupos como los grupos de Patagonia 4x4, en donde yo también estuve, hacíamos una colecta, comprábamos las cartas topográficas, las escaneábamos, y eso nos servía mucho. Anteriormente íbamos con la carta pegada en una madera terciada, varias cartas, y con eso nos íbamos guiando. Entonces, eso más nociones básicas de guiarse por brújula y una especie de sextante, ¿no es cierto? Entonces, en función de en qué ángulo está tal monte y en qué ángulo está tal otro, el lugar donde se cruzan esas dos líneas sobre la carta, ahí debíamos estar nosotros, más o menos. Después aparecieron los GPS. Los primeros GPS lo único que permitían era marcar waypoints, pero no tenían mapa, uno no sabía dónde estaba, ¿no es cierto? Entonces, de la carta poníamos los waypoints en el GPS y ahí le apuntábamos. Pero las cartas del IGM tienen sus errores de hasta un kilómetro, kilómetro y medio, ¿no es cierto? O sea, el lago que tenía que estar acá estaba mucho más allá, el pueblito tampoco estaba en su lugar, pero ayudaba muchísimo. Bueno, después se fue perfeccionando la cosa, justo del tema GPS. Terminé haciendo mapas para GPS, mapas de aventura. O sea, los mapas que hay son para circular por carretera, claro, para ir de una ciudad a otra, navegan, te dicen cuántos kilómetros, cuánto vas a tardar. Ahora, si querés ir al hito 24-7 del IGM,
0: no hay nada.
1: No existe. Claro. Todo aquello que sea huella no existe, ¿no es cierto? Entonces, con la información que de nuestros propios viajes, de nuestro proyecto y de lo que traíamos de regreso de los GPS, fuimos armando mapas y después gente que usaba los mapas y que hacía otros trayectos nos fue aportando tracks y así va creciendo. Están en un sitio que se llama Viajeros Mapas. Sirven para Garmin, para Oryx Maps en los teléfonos celulares, o para la computadora con MapSource, con Basecamp. Bueno, y así ahí hemos hecho muchísimos, muchísimos viajes. En el sitio Viajeros 4x4 van a ver, hay más de 200 relatos de distintos expediciones exploratorias, las llamamos nosotros. Exploratorias porque en general no vamos donde ya se conoce,
0: claro,
1: sino que vamos a lo que no se conoce. ¿Qué hay más allá? Siempre nos vio el ¿qué hay más allá? Acá termina el camino, ¿y qué hay más allá? Claro. Entonces, mirando las fotos satelitales, las topográficas, vamos dibujando lo que podría ser un camino, lo llamamos los tracks XX, o sea, incógnita.
0: Sí, sí.
1: Y están ahí marcados en el mapa, entonces o nosotros o algún otro que carga el mapa, intentamos hacer el camino y en el terreno ya vas modificando. Esto que parecía bueno, no, pero mira, por allá se puede pasar. Okay. Acá hay una barranca muy grande. Perdón,
0: no hay problema.
1: Y cuando regresamos, esa XX ya se convierte en lo que tiene un código, unas violetas, pintado de violeta punteado, que quiere decir que es un camino que se puede hacer. No hay huella, no van a encontrar una huella, pero se puede hacer, porque nosotros pasamos.
0: Claro.
1: Eso me creó también ciertos problemas, entre comillas, porque gente confiada que dice, le hicieron un 4x4, se mete con la familia en short y pantuflas, y después me decían, Pero usted puso un camino ahí, resulta que fui con la familia, nos quedamos encajados. Bueno, lo que pasa es que agregué ahí en el sitio que este tipo de travesía no se puede hacer solo.
0: Claro.
1: Hay un mínimo de dos camionetas mínimo, lo mejor es tres, porque a veces hay que dejar una camioneta en el lugar. Se rompió y no se la puede sacar, hay que dejarla. Y hay que evacuar la gente que iba en esa camioneta. Evacuó la gente, la comida. Y entonces necesitamos como mínimo otras dos camionetas.
0: Claro.
1: Pero también hay un máximo. Un máximo en el sentido que si van, ya lo hemos descubierto, ¿no es cierto? La práctica nos llevó a eso, de que si vamos más de cuatro camionetas, la cosa se enlentece. Hay una máxima en la Marina que dice que la velocidad de la flota es la velocidad de la más lenta de sus naves.
0: Uh-huh.
1: ¿No es cierto? O sea, siempre hay que esperar al que va más lento.
0: Sí.
1: Eso por un lado. Por otro lado, siempre en una travesía pasan cosas. Uno que desbanda una goma, otro la pincha, otro que se rompió un amortiguador, otro que... Y si vamos en grupo hay que esperarlo. Entonces esperar a uno, esperar a dos, esperar a tres, esperar a cuatro. Ya esperar a cinco, seis o siete hace que cosa no se avance. En ese caso, cuando tenemos más de cuatro camionetas así, subdividimos dos grupos. Entonces, un grupo se atrasa por ahí porque espera uno y el otro sigue avanzando.
0: Claro.
1: Cuando el de adelante se atrasa porque se van juntando. O sea, a la larga llegamos todos juntos y más rápido. Y nunca nadie se queda solo, siempre está acompañado de otra gente. Bueno,
0: nosotros siempre, a ver, en el programa siempre decimos lo mismo, aquel que se compra la camioneta y sale por primera vez, que nunca salga solo, siempre salga por lo menos con uno más, aunque sea para ir a la arena, no importa,
1: claro.
0: Pero con uno más.
1: Claro. Por eso. Y depende de...
0: Son fierros, se pueden romper de cualquier cosa en cualquier momento.
1: O sea, depende de lo extremo de las travesías. Imagínense que nosotros nos metemos, qué sé yo, en un cráter de un volcán, en el medio de la cordillera.
0: Uh-huh.
1: Ahí no es cuestión de ir dos camionetas solas, porque
0: claro,
1: te quedó la camioneta allá arriba y se tiene que quedar. O sea, normalmente podemos llegar a estar una, dos y hasta cuatro noches de campamento allá arriba. Estamos hablando de alturas de más de 4.000 metros, donde el frío es muy intenso, la temperatura desciende un grado por cada 180 metros que subís.
0: Ah.
1: En 1.800 metros ya subió 20 grados, bajó 20 grados. En 3.600, 10 grados, 20 grados en 3.600. En 5.000 y pico ya tenés 30 grados menos que abajo. Entonces, pasar una noche ahí tenés que ir muy preparado, con ropa de abrigo, con bolsa de dormir. Y no voy y vengo en el día, no.
0: Claro.
1: Vos tenés que pensar que puede pasar cualquier cosa. Bueno, todo esto nos fuimos aprendiendo. Imagínense que, por ejemplo, un desafío que nos pusimos en una oportunidad era con el volcán Ojos del Salado.
0: Uh-huh.
1: Leíamos en todos lados el volcán chileno Ojos del Salado, el volcán chileno Ojos del Salado. ¿Cómo chileno? El volcán Ojo del Salado es limítrofe, la mitad es chileno, la mitad es argentina. Pero ocurría una cosa, desde Chile hay acceso por buena ruta hasta unos 30, 40 kilómetros,
0: uh-huh,
1: y de ahí hay vías de ascenso al Ojo del Salado. Del lado argentino no, del lado argentino está muy lejos. Entonces nos propusimos demostrar que desde Argentina también se podía llegar al Ojos del Salado. No solo eso, buscamos llegar con las camionetas lo más alto posible al Ojos del Salado. Nos llevó varias expediciones. Unas expediciones las hemos hecho mixtas con motos.
0: Uh-huh.
1: Tengo un amigo, Néstor Queralt. Yo lo llamo el maestro de la moto aventura, ¿no es cierto? Se mete por todos lados. Ya es un jovato como yo, un poquito más joven. O sea que tiene su historia. Y con él hicimos las primeras incursiones por el Ojos del Salado, que nos conviene en el sentido de que ellos nos necesitan a nosotros porque les llevamos el combustible extra, las vituallas, y ellos nos convienen a nosotros porque nos hacen de avanzada.
0: Claro.
1: Che, probá por allá. No, por allá no se puede, probá por aquel lado. Ellos van y vienen rápido,
0: claro, sí.
1: Pero no pueden llevar la capa, toda la comida, el agua, la nafta.
0: Todo el cargamento,
1: porque
0: sí.
1: Estamos hablando de meterse 300 kilómetros hacia adentro en la montaña.
0: Claro.
1: De hecho, una de las travesías, que la llamamos 1500 kilómetros por la cordillera, uh-huh, era meterse pegado a la cordillera, y de ahí ir subiendo, fuera del camino, todo fuera del camino, hasta lo más al norte que pudiéramos llegar. Y de paso metiéndonos y buscando nuevas lagunas a las que no llegó nadie, uh-huh, salinas, volcanes. Y bueno, se forman grupos interesados en el tema y lo hicimos. Y cargados de combustible, imagínense, para hacer 1500 kilómetros tuvimos que dividirlo en dos etapas. En uno de los pueblitos, en Tolar Grande, nos comunicamos con la municipalidad para pedirle si nos podían ellos juntar 300 litros de combustible para cada camioneta, ¿no es cierto? Y sí, lo logramos. La camioneta que chupa, la mía, la que es una Cherokee, chupa nafta.
0: ¿Qué cilindrada?
1: Como loco.
0: ¿La 4.2 no? ¿La 4.2 no?
1: Es una Cherokee 4.0, 6 cilindros, naftera, se come la vida. Yo le había hecho un tanque suplementario en el techo de 60 litros, más otros 60 litros en bidones, más otros 70 litros en el tanque de nafta. Parecía una bomba molotov andando. Y siempre cruzando los dedos, ¿me alcanza o no me alcanza la nafta? Para más, yo era el único naftero, los demás son todos gasolina.
0: Todos dicen, claro.
1: Pero interesante. Y así fuimos llegando y todavía seguimos haciendo.
0: A mí lo que me dijeron cuando muchos conocidos me decían, tenés que ubicar a Eduardo, que sabe mucho. Me dijeron que usted se junta con su grupo o usted agarra un mapa y dice, quiero llegar acá o qué hay acá. Y así arranca. ¿Es así tal cual o cómo lo arma?
1: Es tal más o menos como te lo contaron. Mira, hay un salar de Pular, en el mapa lo encontrás, en el límite entre Chile y Argentina, salar chiquito, chiquito, tiene varias veces la superficie de la capital federal, uh-huh, todo rodeado de volcanes, la mitad en Chile, la mitad en Argentina, es inaccesible porque está todo rodeado de volcanes, te tenés que meter entre el medio de alguno para llegar. Y yo no conocía a nadie que haya llegado ahí, nadie. Bueno, vamos ahí, le buscamos con las satelitales, cómo invocarle por acá, por allá, qué sé yo. Y tuvimos que entrar por Chile. Cuando entramos por Chile, resulta que nos encontramos con campos minados. Por suerte, los chilenos avisan, campo minado, ¿no es cierto?, de la posible guerra que tuvimos allá por el 78 con Chile.
0: Por el tema del Beagle.
1: Bueno, entramos por ahí y llegamos y no había nada, nadie nunca, ni una huella, nada, nadie había llegado ahí. Esa fue.
0: Y cuando llega a esos lugares, se me vino la imagen, voy a decir una pavada, pero la imagen de los americanos cuando llegan a la luna que clavan la banderita. ¿Ustedes clavan una bandera que dice viajeros o se sacan una foto o algo que diga estuve en tal lugar?
1: No.
0: ¿No?
1: No,
0: Está mal. Porque eso no, perdón, porque eso no, a la ecología no le hace nada, digo, clavar la banderita. Sacarse la foto y salir.
1: No, por ahí sí nos sacamos fotos, pero sin bandera, sin nada, ¿no es cierto?
0: Sí.
1: Ni pegamos calcomanías en los carteles. Está mal lo que te voy a decir y es antipolítico, digamos, pero no sé cómo decírtelo sin ser grosero. Los perros que llegan a un lugar y orinan para decir, acá estuve.
0: Sí.
1: Me da esa sensación, sensación de decir, los que pintan la piedra, ¿no es cierto?
0: Entiendo lo que me dices, sí, está bien.
1: Vamos, lo contamos, pero ni tenemos un logo de Viajero 4x4, ni nada.
0: Claro, sí.
1: Hay un loguito ahí en el sitio nada más, pero respeto al que lo hace.
0: Está perfecto, es un orgullo
1: llegar a un lugar, ¿no es cierto? Y que un grupo llegue a un lugar es un orgullo y que quiera demostrarlo, perfecto. Pero en realidad no es lo nuestro, lo hacemos por la satisfacción de hacerlo, lo hacemos para agrandar el horizonte para los grupos de practicantes de 4x4 e incluso para muchos guías, ¿no es cierto?
0: Uh-huh.
1: Como te contaba al principio, mi intención siempre fue llevar el turismo a esos lugares, pero no llevarlo yo no tengo una empresa, nunca hice comercio con esto, pero sí abrirle los ojos a la gente. Bueno, cuando la gente quiera ir, va a necesitar guía. Cuando llegue al lugar, va a necesitar hoteles, va a necesitar gomería, va a necesitar estaciones de servicio.
0: Sí, fomentar turismo.
1: Y eso mueve un montón de cosas. Muchos muchachos que luego se convirtieron en guías 4x4, vinieron con nosotros, les gustó la cosa. Uno de ellos, el Tano Baldi, que tenía una actividad muy particular, él era fotógrafo profesional.
0: Salió en el programa.
1: Ah, ¿salió?
0: Salió varias veces, Horacio.
1: Horacio
0: y el hijo que anda con las motos.
1: Exactamente.
0: Sí, sí, salieron varias veces.
1: El Tano vino con nosotros, mirá, en los 1500 kilómetros por la cordilla, él vino, fue la primera que vino con nosotros. Después hicimos unas cuantas. Y enloquecido él con los lugares, dice, esto es lo que me gusta, yo quiero hacer esto.
0: Claro.
1: Largó su estudio de fotografía acá, se instaló en Antofagasta la Sierra, se convirtió en guía turístico y vive de eso y muy bien que lo hace, porque lo hace con cariño, lo hace porque,
0: sí, con
1: no
0: mucho
1: porque
0: amor.
1: Vio la beta de hacer plata, sino porque es lo que le gusta.
0: Sí, él dice que hace safari fotográfico.
1: Safari, exacto. Entonces mezcló ambas cosas, mezcló el tema de que él es fotógrafo y que hay muchos fotógrafos que le gustaría ir a fotografiar esos paisajes y organiza eso y la gente chocha. Y qué sé yo, el Colo Harting, él ya hizo muchas travesías organizadas acá y ya hace turismo internacional, ya se agrandó mucho.
0: Sí, otra cosa. Sí, un poco la idea del programa es esto de digamos, siguiendo su pensamiento, que la gente conozca un poco más del off-road y siempre tratamos de sacar gente de todo el país. Horacio, el Tanoval, y han salido otros guías también de otros lugares, fomentando también el turismo. Yo siempre digo, la persona que se compra una camioneta 4x4 y dice, bueno, me compré una camioneta, ¿dónde puedo ir? Bueno, a ver, mira, está el Tano, está fulano, mengano, en tal lugar, puedo ir acá a hacer esto. Entonces, tomarse vacaciones y conocer el país, que es hermoso, la verdad que...
1: Hay para todo, hay para el que quiere ir en una Duster tracción simple, hay para el que quiere ir con la chata súper preparada. Lo único que yo recomiendo a todos, y les digo, las travesías no son para ir a demostrar qué grande es mi camioneta o cómo subo a ese colinas de por ahí de ceniza volcánica que son hermosas en el paisaje y después quedan las huellas marcadas.
0: Claro.
1: No, si quieres hacer eso, anda a Pinamar. Ahí puedes demostrar todo lo que quieras. Ahí anda a conocer la grandiosidad de lo que es nuestro país.
0: Sí.
1: Y a cuidarla para que el que venga atrás puede haber lo mismo que viste vos. Si vos marcaste de huellas todo para mostrar qué grande es tu camioneta, el que viene atrás, que puede ser tu hijo, tu nieto, va a haber un desastre. Y en general se ha creado una cultura entre la gente y cuidan.
0: Uh-huh, sí.
1: Cuidan. Y ya les digo, en el sitio hay viajeros 4x4, que lo tengo un poco abandonado, ahí pueden sacar ideas para todo. Para el que quiere viajar de turista, entonces dice, ah, quiero ir a ver los 6.000 a Catamarca. Y bueno, después buscará un guía que lo lleve a conocer los 6.000 en Catamarca porque le gustó. O a un grupo que quiera llegar a Pampa de los Bayos. Y, mirá cómo se llega por acá, o que quiera unir Valle Hermoso con Valle Noble. Esas son travesías más extremas para grupos ya
0: con cierta...
1: que quieren desafíos, ¿no es cierto? Así que bueno, a eso
0: bueno, me he dedicado. Gonza, hacemos un corte, cuando volvemos seguimos con Eduardo Sinícola de Viajeros 4x4. Tenemos un videíto que armaron con la gente de producción, así que bueno, dale, volvemos.

0: Bueno, estamos para aquel que recién se engancha con Eduardo Sinícola de Viajeros 4x4. Saben que están todos los programas en el canal de YouTube del programa. Entran, campanita, se suscriben, están en las redes sociales, Facebook, Instagram. Pueden buscar la página de Eduardo, que es viajeros4x4.com. Así que ahí pueden tener un montón de mapas y de travesías y salidas que hizo Eduardo. Ahí está, listo. Bueno, una cosa que me quedó, me imagino que tiene alguna especie de, yo le digo, botiquín con todos los elementos de rescate. ¿Ya lo tiene fijo o dice, voy a nieve? Yo siempre me hago esta idea. Voy a cortar madera, agarro un serrucho. Agarro un martillo. Entonces yo digo, voy a la nieve, tengo esto preparado. Voy a este. ¿Tiene así o es algo que está siempre a todos lados?
1: No, es. Llevamos todo a todos lados. Y pasamos por varias etapas, ¿no es cierto? En la primera etapa, todos llevábamos todo, ¿no es cierto? Malacate, high leaf, plancha. Globos inflables, equipos de tarú y todo. Después dijimos, che, pero ¿para qué todos llevamos todo? Mirá, el que lleve la plancha, el que lleve la cosa. Ahora resulta que ha pasado, porque también hay que contar lo que pasa, hay muchos que han venido con nosotros por primera vez y cuando llegan a la mitad dicen, no, pero esto no es para mí. ¿Cómo? No, yo quiero volver con mi familia, que esto es muy riesgoso, pero escúchame, le digo, vos leíste las aventuras en Viajero antes de venir, o sea que sabías algo. No, dice, no, pero esto no es para mí. ¿Cómo? No, yo quiero volver con mi familia, que esto es muy riesgoso, pero escúchame, le digo, vos leíste.

0: hasta que se logró hacer en el 2003 y después medio como quedó olvidado, ¿no es cierto? Esa caldera tenía accesos por el sur, por el norte, después hicimos ese por el oeste, por el este, y después lo hicimos también por el oeste. Pero quedó ahí. Y ahora uno de los muchachos dice, che, yo nunca hice el paso del Colifa, lo podemos hacer, que digo, unos cuantos se prendieron, que digo, se armó una travesía de 8 camionetas. La vez que se hizo, después de varios intentos, se había hecho en 2 días, desde Angastaco, o sea, sacando los enlaces, ¿no es
1: Sí,
0: cierto?
1: sí, sí, sí.
0: Desde la caldera hasta Angastaco o de Angastaco hasta la caldera. Y después la gente de Pasión, creo que fue, lo hizo ahora 5 años más o menos, que hicieron un lindo video, y también lo habían hecho en 2 días, 2 días y medio. Entonces fuimos y dijimos, bueno, hacemos esto, hacemos aquello, otro, después nos vamos para acá. A veces metemos 2 o 3 desafíos en la misma travesía para aprovechar el enlace, ¿no es cierto?
1: Claro,
0: Porque como
1: sí.
0: es 1.300, 1.500 kilómetros de enlace y tratar de estar una semana con el fin de semana, y si hay un feriado puente en el medio, mejor, y metes 2 o 3 desafíos en la misma travesía. No quiere decir que lo vayas a hacer, porque como nos ocurrió en esta oportunidad, tardamos 4 días a un promedio de 1 kilómetro por hora. 1 kilómetro por hora, 9 kilómetros, 9 horas. Todo destruido. Una parte que habían hecho más o menos un camino, una huella. Los pobladores ahí, lo había barrido el río y estaba peor que si no hubieran hecho nada. Moviendo piedras, tapando grietas. O sea que hacemos, como te decía, de todo, y depende del que quiera venir, si le gusta. Ah, lo quiero repetir porque me gustó mucho. Pampa de los Bayos. Pampa de los Bayos es una pampa que está al norte del Paso de San Francisco. Es una pampa que está en el centro de una corona de volcanes. Una parte de esa corona hace límite con Chile. Y el resto está todo en Argentina. Yo la vi en las primeras fotos satelitales allá por 1996, que unos satélites franceses publicaban unas muestras gratis. Yo digo, ¿y esto qué es? ¿Esto qué es? Miro en las cartas topográficas del IGM y leo Pampa de los Bayos, Pampa de los Bayos. Bueno, hay que llegar. Hay que ver eso, pues una cosa hermosa. Vos la ves en la foto satelital y decís, esto tiene que ser una cosa hermosa. Todo rodeado de lo que después supimos que era un campo de ignimbritas, con grietas, todas apuntando hacia el centro de un lugar muy plano, de una superficie como si fuera la ciudad de Buenos Aires, y inaccesible, ¿no es cierto? En principio inaccesible.
1: Claro.
0: Bueno, inaccesible no. Hay
1: Podía.
0: que llegar, hay que llegar. Nos costó 3 expediciones y recién en la cuarta pudimos entrar. Después de esa, claro, de un grupo de 30, por ahí entramos 5 o 6 y los otros querían ir y querían ir y no, y a mí me gustó y volvemos. Y hoy ya se hizo bastante conocida Pampa de los Bayos, un lugar impoluto, no había una pisada de vehículo ahí. Ahora la huella llega bastante cerca, pues se metieron las mineras, están explorando por ahí, usando los mismos tracks que nosotros
1: Hicieron
0: marcamos en
1: ustedes.
0: el mapa. Ahí pasaron la topadora y se puede llegar más fácil.
1: ¿Quieres poner el video? Ponelo.
0: Hay algo para mostrar.
1: Sí. No, no, pero la verdad es que ahí están algunas imágenes de algunos
0: Ah, esa
1: videos.
0: es de unos, sí, videos analógicos todavía.

0: De casualidad caímos ahí en Santa Catalina en 1998 y era la fiesta de los patronos del lugar, ahí se reunían los collas, ahí lo están pasando a toda
1: Sí.
0: velocidad, la fiesta
1: No, me parece
0: de
1: que
0: Canchillas.
1: está a toda velocidad o... Ah, ok. No, debe ser cuando lo pasaste de analógico a digital. Claro, queda así, queda como que fuera a otra velocidad.
0: Esto está en otro formato. Esto es cerca de. Este es el viaje a lo que te contaba, el Paso de San Francisco.
1: Ajá.
0: Esto era la ruta del Paso de San Francisco. Ahí recién salíamos de las grutas del puesto de gendarmería. Más adelante se ponía más bravo con nieve, rocas. Mirá el handy que teníamos en aquella época, un banda ciudadana con una antena de 2 metros de largo que había que sacar por la ventanilla.
1: Sí. Estamos hablando que estos videos tienen ¿cuántos años?
0: Y este video tiene 28 años más o menos. Acá
1: 28 años.
0: íbamos en los coches. Sí, del 98 debe ser esta. Sí, 98 creo que fue. Ahí se nos venía complicando. Hoy todo eso está asfaltado, una ruta que vas, como digo yo, en un Clio, con la
1: Sí.
0: familia, tranquilo.
1: Ahí se ve
0: Mirá
1: el
0: la
1: te.
0: antena de GPS ahí en el techo del
1: Sí,
0: regador,
1: y
0: esa
1: veía el techito
0: tortuga.
1: del auto. Ahora, yo digo, hay lugares como estos que uno hoy con camioneta duda, dice, bueno, voy, no sé el camino. Ustedes lo hicieron con autos.
0: Y era lo que había en aquella
1: Sí,
0: época.
1: por eso, pero
0: Y
1: digo,
0: claro,
1: hay que tener, hay
0: sí.
1: que ser corajudo.
0: Sí, la verdad que. Pero, como decimos en el grupo, che, para allá que hay, no sé, hay que meter la nariz. Mete la
1: Claro.
0: nariz. A donde te pegan en el hocico, pegá la vuelta.
1: Y
0: Te digo, por ejemplo, la primera vez que hice el Abra de la CAI, eso fue mucho antes, 1977, estamos hablando de hace casi 50 años. Llego a La Poma con el Renault 12, con mi ex esposa, en invierno. Quería cruzar el Abra de la CAI. Los gendarmes me dicen: no, está nevado, no se puede pasar, hay 4.900 metros de altura, qué sé yo. No, que. No, no, mire, le digo, yo voy a ir hasta donde se pueda avanzar, donde se pueda avanzar, y donde no se puede, voy a sacar una foto y pego la vuelta.
1: sí.
0: ¿Qué vuelta? Seguí, seguí, seguí, aparecí en San Antonio de los Cobres. Pero bastante irresponsable de juventud, ¿no es cierto?
1: Pero ¿quién le quita esos recuerdos, esos lugares conocidos en ese momento?
0: Sí.
1: Ahí ya están con camionetas,
0: Ahí ya, sí, esto
1: ya
0: ya
1: es
0: es
1: algo
0: más
1: más nuevo,
0: moderno.
1: más nuevo. ¿Y
0: Una de las tantas.
1: qué lugar le queda ahora de Argentina que diga, estoy viendo de ir a... ¿Ese es el avión? No.
0: Es del avión de Laguna Brava.
1: Ah.
0: Fuimos también a buscar muchos aviones caídos en el Ingamayo, otro. Ahora estamos, mira. Hay otra cosa que hicimos en una época que fue buscar confluencias. ¿Qué es el tema de las confluencias? Vos sabés que los mapas se dividen en meridianos y paralelos, ¿cierto? Y así en los GPS está la latitud, la longitud te marca un punto.
1: Sí.
0: Pero hay puntos exactos donde se cortan el paralelo exacto de 28 grados con el meridiano de 62 grados.
1: Sí.
0: Ese punto donde está 68.0000 y
1: 800000.
0: 28.00000, eso es una confluencia, donde confluyen. La República Argentina hay unas 280 confluencias. Y hace muchos años se armó en Internet un grupo que se llama confluence.org y que el desafío era llegar a esas confluencias. Por supuesto, hay confluencias que están acá en La Pampa,
1: Sí, sí,
0: húmeda,
1: sí, sí,
0: ¿cierto?
1: sí.
0: Que llega fácil. Hay otras que están en la ladera de una montaña. Por ejemplo, en la ladera del volcán Galán, hicimos una de esas confluencias. La marcás, ahí sí, sacás foto del GPS, lo subís a ese lugar y sos el primero que llegaste a esa confluencia. La que sacamos en la ladera del volcán Galán era la confluencia más alta del mundo, porque estaba a 4.800 metros de altura, durante mucho tiempo. Después llegamos en Bolivia a otra confluencia a 5.160 metros. O sea que hacíamos confluencias, pero no confluencias sencillas. Había otras que estaban en medio de un salar, que estaban en un arenal. Y hay algunas que no llegamos directamente porque había que ser escalador.
1: Claro.
0: En eso se prendió también otro muchacho, el Pampa Cerega, que tiene también su sitio en internet. Y él hizo también unas cuantas confluencias. Había desafíos porque venían extranjeros también a mojarnos la oreja, a hacer las confluencias de acá en Argentina. No, para que...
1: Primero voy yo.
0: Que hacer nosotros.
1: Claro.
0: Esa fue otra actividad que era ¿a dónde vamos? Y vamos a hacer esta confluencia. Ahí tenés el desafío, el objetivo.
1: Claro.
0: Y hoy tenemos muchas cosas todavía por descubrir, muchas XX ahí en el mapa que hay que, hay que completar, hay que ver si son posibles o no. Y ojo que, como decía antes, no solamente nosotros hacemos esas XX, están en el mapa y después alguien me dice, che, me mandan el track. La XX55 la hicimos con el grupo y algunas modificaciones, acá está el track, pum, va al mapa y ya dejó de ser una XX.
1: Ya tiene nombre.
0: Ya tiene nombre. Pero hay tantísimos hermosos desafíos. En una época había un pueblito, el Tolar. Hay muchos pueblos que se llaman Tolar, Tolar Grande, Tolar Chico, el Tolar. Y la gente del pueblo nos había pedido a ver si podíamos llegar en camioneta, porque llevaban a lomo de burro, ¿no?
1: Claro.
0: De mula. Y reconozco que es así, le pegamos por todos lados, por arriba, por abajo, por atrás, y llegó Néstor Queral con las motos, sí llegó, pero las camionetas no llegábamos por abajo, no podíamos. Íbamos desde arriba, nos subíamos a la planicie y de ahí nos queríamos tirar, tampoco se podía llegar. Pero bueno, no es que somos invencibles.
1: No. Y de acá al próximo viaje que tiene programado o organizado, ¿cuál sería?
0: Ayer estuvieron tirando ahí en el grupo a ver de hacer... Hay uno de volver a ese... El salar ese. Uh-huh. Y querían ese famoso cruce que te dije que hicimos del paso del Colifa, tan complicado y que nos llevó 4 días. Resulta que hay otras XX que se pueden hacer más sencillo. O sea, aquel que hicimos hace 20 y pico de años y que reeditamos ahora. Hemos visto en las satelitales que es muy probable hacerlo por otro lado, muy uh-huh. cerca de ahí, a unos 10 kilómetros, 15 kilómetros, pero más sencillo. Haríamos una vuelta distinta. Bueno, otro track nuevo para los mapas también.
1: Ahora imagino que con el Google Earth y todo eso tiene como la satélite y demás, tiene como más
0: claro,
1: cartografía digital y todo eso tiene como más.
0: Cuando aparecieron las fotos satelitales fue el gran salto.
1: Claro.
0: El gran salto fue ahí. Cuando después Google mete el 3D, uh-huh. ya no solo te da la idea. Antes veías, entrenabas el ojo para ver, acá hay una quebrada, por acá claro. nos podemos meter. Acá no, mira, debe haber un salto porque la cota de nivel te dice que acá hay 3.600 y acá hay 3.400 y hay un, qué sé yo, 100 metros de distancia, ¿no? Ahí hay un
1: barranco
0: directamente. Después eso ya con Google Earth lo ves en 3D. Ves claro. el barranco, mira, acá está el barranco ahí, olvídate.
1: Sí, sí.
0: Pero igual siempre está la duda, una roca que no viste en la satelital que te cerró el arroyito por el que te habías metido, chau, marcha atrás y
1: Sí, aparte
0: a buscar
1: la
0: otra cosa,
1: naturaleza
0: ¿cierto?
1: se mueve, no se desbarrancó una piedra,
0: También,
1: deshielo o se secó, lo que sea, siempre
0: exacto.
1: hay cambios.
0: Hemos hecho también travesías arqueológicas. Tenía un amigo, Aldo Lombardi, y falleció lamentablemente, que le gustaba mucho la arqueología y buscábamos en las satelitales lo que suponíamos que podía ser un sitio arqueológico, marcábamos todos los waypoints, todo a campo traviesa, ¿no es
1: Sí, sí,
0: cierto?
1: sí.
0: Y ahí a buscarlos. Y sí, eran lugares donde han vivido gente en la antigüedad y han dejado sus huellas ahí, ¿no es cierto?
1: Por ejemplo,
0: Todo alrededor de Antofagasta, la sierra, hay también en las fotos satelitales se ven lo que eran las rastrilladas. Las rastrilladas eran donde iban para transportar la mercadería de un lado a otro, te llevaba lomo de animal. Los indios o los nativos, el único animal que tenían era la llama, domesticable, ¿no es cierto? El guanaco no es domesticable, la vicuña tampoco. Entonces hacían esas recuas de llama y ahí cargaban, y las llamas tienen la costumbre, la mayoría de los animales, de ir uno detrás de otro. Se arman varias hileras, entonces se hacen muchas huellas paralelas que se llaman rastrilladas porque da la impresión como que hubieran pasado un rastrillo ahí, ¿no es cierto? Esa rastrillada, que la gente no le da pelota en la foto satelital, es la que nos dice que en la antigüedad por ahí pasaban las caravanas llevando y trayendo cosas. Te cuento, por ejemplo, hemos encontrado inscripciones ahí en Antofagasta la Sierra, en la provincia de Catamarca, pegado a la cordillera, dibujos en las rocas, y vos ves un dibujo de un mono. Pues, ¿y qué tiene que hacer un
1: Mono acá
0: mono
1: de la cordillera,
0: acá en la
1: claro.
0: cordillera? Ahí te da la pauta de que había intercambio comercial entre las tribus de ahí y las tribus de la selva. O un yaguareté, porque está dibujado el gato con todas las pintitas y
1: Claro.
0: decís, esto es un yaguareté. Yaguareté en la puna, ¿cómo puede ser? Bueno, todo me lo cantaba mi amigo el arqueólogo, ¿no es cierto? Y eso es algo, un condimento más que te da el ímpetu para llegar y conocer. Ahora, una de las chicas que fue en esta última travesía, la hija de uno de los amigos, se ocupó con el tema del volcán Galán, que el volcán Galán es algo maravilloso, ¿no es cierto? Fue el volcán más alto del mundo en su momento, llegó a tener 11.000 metros de altura, pero resumiendo, fue tan alto en su momento que la cámara magmática, que es por donde sale la lava, salen las erupciones, después cuando para la erupción se retrae y queda lo que llama la cámara, un hueco ahí adentro. Llegó a ser tan alto, 11 kilómetros de alto, que en su momento se cayó, se colapsó y quedó una gran palangana, que es lo que hoy se llama la caldera del Galán, ¿no es cierto? Esta chica se entusiasmó con la geología, la historia geológica, ya se metió con la inteligencia artificial, estuvo averiguando el por qué, el cómo fue la evolución de todo eso. Eso nos dice que ahí hay riadas de ignimbritas que son de distintas coladas de ese volcán, y bueno, ya quieren ir ahí a buscar esas coladas en tal lado y dónde están. Y eso se junta con que en esas mismas coladas los nativos hicieron estas inscripciones. Hay tumbas, hemos encontrado tumbas saqueadas lamentablemente de
1: Claro.
0: nativos. O sea, se va mezclando todo con todo. Ya ves que el Tano con la fotografía, el otro con la arqueología.